0: Es el primer tiro de esquina del encuentro, el primero para Deportivo Cuenca.
1: Va a levantarse desde el costado derecho con Mancinelli. Atención, se alista allí Mancinelli. Viene la pelota dentro del área. Cuidado, queda picando Anaya. Va tocando la pelota, el balón que se pierde por la última raya a un nuevo tiro de esquina.
0: Es el segundo de este encuentro, el segundo para el Deportivo Cuenca.
1: Va a ponerse en movimiento la pelota desde el costado derecho. Atención, el que viene y lo toca ya nuevamente es Mancinelli. Puñetea Ayrton Morales, saca la pelota. Intenta llegar Celi por el costado derecho. Llega muy bien, pelota en el medio sector. Adelanta para Castaño, que se viene por derecha. El número 70 del rodillo rojo y blanco. Allá la tiene Castaño, intenta el pase. La pelota que rozaba en uno de los hombres del equipo del Deportivo Cuenca. El balón que abandona el campo de juego. Hay un saque, o más bien movimiento de pelota ahora por parte del Deportivo Cuenca. El toquecito desde la parte de atrás. Allí se lo viene jugando, se viene tocando la pelota. En el medio sector recupera bien técnico universitario. Diego Armas adelanta el pase, jugando con Celi. Pelota que viene por izquierda para que la toque Wagner Delgado. El pase se venía, buscaban a Boca Negra. Se resbala, me parece que la cancha está algo mojada. Jairo, porque ya es segunda caída de un jugador de técnico universitario.
2: Tienen que haber regado porque brisa aquí no ha habido desde temprano. La tienen que haber mojado posiblemente para mantenerla y para que la cancha no demuestre de pronto también desgaste. Se enfrentan dos equipos, director, con las mismas necesidades. El Deportivo Cuenca puesto 11 con 32 puntos, el técnico puesto 14 con 26. Los dos quieren sumar puntos a ver si el Cuenca sale de esta liguilla por el descenso y el técnico suma puntos. Por eso es la necesidad para los dos. Y usted está viendo a un Deportivo Cuenca que no vino a esconderse y ya produce dos tiros de esquina, uno de ellos con bastante riesgo a la puerta que defiende a Ayrton Morales del técnico universitario.
1: Se va a producir un saque de costado. El Pollo López, pelota de Mancinelli, devuelve nuevamente López. La pared funciona, Mancinelli, centro a ras de piso. Anaya Rosa con pierna derecha, se mete la pelota. Cuidado, intentaba por allí llegar el jugador del dorsal número 88 en el Deportivo Cuenca, Benalcázar. Llegaba con peligro. Va y tranquilamente aparece el portero de técnico universitario, que rueda rápidamente. El balón viene entregando para que la juegue el número 70. Este es el hombre de técnico universitario, Castaño. Abre el toquecito ahora con Arce. Este devuelve para Castaño. Ahora viene el cruzo hacia el otro extremo. El que viene tomando la pelota es el Pollo López para el Deportivo Cuenca. Ahora se viene en contragolpe el Cuenca, tocando muy bien allí por parte del 19. Se trata del jugador Díaz. Entrega mala pelota, recupera Arce. Salida por el costado derecho. El pase que se viene para Edwin Mesa, muy largo. El balón se pierde por la última raya. Saque de costado que ejecuta rápidamente el plantel Morlaco, jugando en el medio sector. Allí tiene la pelota, el pase que se viene largo arriba. Trataban de buscar por allí la presencia de Díaz también, por si acaso. Corría González, la pelota recupera Ayrton Morales. Sale jugando desde la parte de atrás el representativo del técnico universitario, tocando y tocando la pelota para tratar de salir hacia el área rival por parte del jugador Córdoba, el número 4. Se viene arriba, técnico, el centro, el disparo, la pelota que sale rechazada por parte del portero. Nuevamente impulsa hacia arriba, jugando la gente del Deportivo Cuenca. Intentaban el pase en la parte superior. Sale el zaguero de técnico universitario cuando intentaba llegar Benalcázar. La pelota abandona el campo de juego. Hay saque lateral para el Deportivo Cuenca.
2: Y un equipo como técnico que tiene tres en el fondo: Anaya, Arce y aparece Córdoba. Voy a ver este chico Córdoba, que lo han puesto hoy el número 4, a tratar de ser el último defensa de los cuatro del fondo, para no dejarse sorprender por la propuesta ofensiva del Deportivo Cuenca. El trabajo de Castaño, Cela y aparece también Majao, que son los que tienen que tratar de ver la idea ofensiva de un Deportivo Cuenca que ha venido a Ambato a buscar lo suyo. Pero el partido es de acciones parejas, aunque yo veo cierto dominio, cierta propuesta más clara del equipo visitante.
1: 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Se viene Wagner Delgado por izquierda. El Pollo López, la experiencia del hombre del Deportivo Cuenca. Hace cortina, ya lo empujaron. A ver qué dice el árbitro, falta sobre el Pollo López, tiro libre para el representativo del Deportivo Cuenca.
2: Ahora que el técnico director va a jugar la liguilla, el descenso la va a jugar. De eso no lo va a salvar nadie. Lo que aquí hay que buscar, y es lo que tiene clara la directiva del técnico, el señor Ismael Blanco, el técnico que está aquí al frente de nosotros, y el equipo, es sumar y sumar puntos para cuando venga la segunda etapa. Mire, la idea es tomarle puntos al equipo del Manta, que está en el último lugar. El Delfín, que hoy perdió con el equipo de Muchurruna, también. Si hoy gana, habría 5 puntos de diferencia con el Delfín. Esa es la idea, alejarse de los dos últimos.
1: La pelota es del representativo de Técnico Universitario en el medio sector. El toque desde la parte de atrás con Majao. El balón se viene para atrás. Anaya abre hacia el costado izquierdo. Aparece por allí Córdoba. Salida de Córdoba, tocando con pierna derecha, entregando para Wagner Delgado. El toque ahora con Diego Armas en el medio sector. Armas se corre un poquito hacia la mitad. Pelota que viene hacia atrás, jugando con Anaya. Anaya abre por derecha. El toque muy cortito con Castaño. Este juega hacia atrás para que la juegue Arce. Allá se viene Arce, pelota por derecha. Intenta la salida Técnico Universitario con Edwin Mesa. El balón viene para Diego Armas, viene el centro, cuidado, se chocan entre compañeros allí, entre el zaguero y el arquero cuando cruzaba o intentaba llegar Bocanegra. El balón que nuevamente recupera el Deportivo Cuenca con el Pollo López. Allá se viene el Pollo López, falta de Bocanegra, tiro libre para el Deportivo Cuenca.
2: Esto que acaba de hacer Bocanegra es lo correcto. El delantero tiene que estar ahí metido entre los últimos defensas del equipo rival y su arquero. En ese momento, si el defensa central chocaba con el arquero, pero no tiene nada que ver Bocanegra, y pescar una pelota en río revuelto, pescar una pelota de un error defensivo o del error del arquero, era lo que buscaba. El delantero siempre tiene que estar pisando el área y dentro del área del punto penal para allá, y que traten de buscar la manera. Ese error lo podía haber capitalizado Bocanegra y en favor del equipo del Rodillo. Para eso están los delanteros, tratar de ver cómo llegan. Ahora, los volantes de marca que tiene, o los volantes de salida que tiene Técnico, busquen a Bocanegra. Mateo, busca a Bocanegra. Wagner Delgado, busquen a Bocanegra, que lo veo con ganas de meterse arriba, peleando en ese sector. Eso es lo que tiene que hacer el delantero. Cualquier error defensivo del arquero lo pesca el delantero, y hay posibilidades para el equipo del Rodillo.
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1: La pelota es del representativo del Deportivo Cuenca. El saque que viene largo hacia arriba, se eleva bien Córdoba para rechazar la cabeza, va a tocar.

0: De el Deportivo Cuenca se trata de Díaz, el balón o el toquecito que viene allí jugándola con Postel, pelota que viene hacia adelante buscando la presencia de Mancinelli, el rechazo a medias por parte de la gente de Técnico Universitario, desde atrás va tomando la pelota el jugador Bolsen, tocando más hacia atrás ahora para que intervenga una vez más Ferrero, el portero del Deportivo Cuenca, abre hacia el otro extremo la pelota o intenta la salida el Deportivo Cuenca con Bolsen, entrega para el Pollo López, avanza el Pollo López por derecha, le espera Wagner Delgado, llega hasta el medio sector, finalmente levanta la pelota para Mancinelli, se va Mancinelli hasta el fondo centro, llega Córdoba, hay penal, sí señor, Jairo Vidal García, mano abierta de Córdoba, qué barbaridad, qué manera de entrar o querer quitar la pelota, quién le enseñó a que entre en el área con la mano abierta, la mano hacia arriba, señor Jairo Vidal, tiro penal, corresponde al Deportivo Cuenca.
1: ¿Sabe quién va y le reclama a su compañero? Anaya. Julián Anaya va y le dice en la cara alguna cosa, ¿cómo se te ocurre entrar de esa manera? Porque lo que pensé era que el delantero que llegaba Mancinelli iba a centrar para tratar de buscar a sus compañeros y se podía producir un tiro de esquina, eso pensé, pero va con las manos abiertas, no hay reclamo, el árbitro central muy cerca, Juan Carlos Andrade, el árbitro central pita la falta y Anaya, en vez de reclamarle al árbitro, le reclama a su compañero, y qué pena, un penal a favor del Deportivo Cuenca en contra del Rodillo, un Rodillo que lo vi entusiasmado, que estaba subiendo, que estaba llegando, pero esas son las cosas. Poco llega el Cuenca, tuvo dos tiros de esquina con mucho riesgo y esta jugada del punto penal es a favor del Deportivo Cuenca, y comenzar perdiendo el partido la veo oscura, mi querido director.
0: Bien, se va a venir entonces el cobro del tiro penal, yo creo que el árbitro para nada dudó, ni siquiera tuvo que esperar el llamado de la gente del VAR, porque efectivamente qué manera de entrar Córdoba y le perjudica al equipo de Técnico Universitario, porque aquí puede abrirse el marcador. Vamos a ver quién le va a pegar. Mancinelli está atrás la pelota. Arco del sector occidental se va a venir. Allí se refresca, toma agüita. Ayrton Morales se moja la cabeza, se moja la frente para que enfriarse un poco. Y allí está, señoras y señores, mientras tanto el árbitro central del partido comienza a indicarle a la gente de Técnico y el Deportivo Cuenca que no puede invadir el área. Se va a venir, manos en la cintura, Mancinelli se va alistando, señoras y señores, Mancinelli para poner o pegarle a la número 5. Va a venirse el cobro, señoras y señores, va a dar la orden el árbitro central del partido. Se viene Mancinelli, balón adentro, gol. ¡Gol del Deportivo Cuenca! ¡Gol de Mancinelli! Desde los 11 pasos le pega con toda la fe, le pega de la mejor manera y vence la resistencia de Ayrton Morales. Deportivo Cuenca tiene 1, Técnico Universitario tiene 0.
1: Muy, pero muy bien cobrado. Hay que decirlo, está en contra de un equipo ambateño. Ayrton Morales intuye, se lanza hacia donde va la pelota. Pero por eso es la pena máxima, porque se considera que la distancia de 11 metros, 12 pasos, y pegándole bien a la pelota, a ras de piso, ningún arquero llega. El señor Ayrton Morales, arquero del Rodillo, intuye, se lanza, pero no alcanza a llegar. Bien cobrado por parte de Lucas Mancinelli y el Deportivo Cuenca gana 1-0. Y ojalá, hay tiempo, mi querido director, pero los errores se pagan con plata o se pagan con goles. Y aquí se pagaron con goles. Pierde Técnico 1-0 en su casa.
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0: La pelota es de Técnico Universitario, vamos a ver cómo reacciona el Rodillo. Diego Armas, entrada fuerte, hay una falta que le cometen.

0: nombre del equipo de técnico universitario, el árbitro central del partido muy cerca dictamina el tiro libre para el equipo rojo y blanco.
1: Y lo único que puede hacer el licenciado Carlos Ceballos, Jennifer, es que el técnico se acerque, que adelante líneas, que llegue al área y por ahí un tiro libre a favor y que lo cobre Diego Armas. Sabemos que Diego Armas es un hombre excelente para cobrar tiros libres, para cobrar cerca del área y pueda buscar el empate. ¿Pero de qué depende? Depende de cómo esté la cabeza de cada uno de ellos. Decía el técnico Ismael Blanco, encontré un equipo desmotivado y con la cabeza pensando en muchas cosas, menos en los partidos. Aquí tiene que pensar en el partido, está en contra del marcador, lo tiene que acercarse al área y buscar un tiro libre.
0: Allá se viene el cobro por parte de Boca Negra, centro arriba, ay, ay, ay, el portero Ferrero sale con todo y atrapa la pelota. Ahora, ¿qué es lo que reclama la gente de técnico universitario? ¿Será que el Deportivo Cuenca comienza ya a quemar tiempo, Jairo?
1: Claro, está de visitante, sí, claro que falta mucho tiempo, pero usted sabe que la gente que viene acá, cuando ya meten un gol, se cierran atrás y comienzan a jugar con el tiempo. Falta mucho tiempo. Pero ¿quién no debe permitir que el técnico, que el Cuenca comience a echarse al piso, tirarse al piso, quemar tiempo, que pasen los minutos, que no cobran los tiros libres? ¿Quién es el que tiene que evitar? Es el técnico, con sus jugadores, entregando bien la pelota, las asistencias del medio campo hacia arriba, la transición de la pelota. Es el técnico. Si el técnico no lo permite y el técnico impone su fútbol, es el que puede cambiar cualquier idea que tenga el visitante.
0: La pelota es de técnico universitario con Celi, balón hacia atrás Córdoba, el hombre que lamentablemente falló ahí dentro del área, rozó la pelota en su mano y se dictaminó el penal que hasta el momento le está dando la victoria al representativo del Deportivo Cuenca. Ahora el pase se viene hacia la parte superior, intenta llegar Boca Negra, el balón es rechazado, sale Ayrton Morales como un líbero, toma la pelota, entrega para Naya, este toca más adelante para que la juegue Castaño, levanta pierna derecha hacia el otro extremo, aparece por allí Wagner Delgado, allí tiene el número 25 de técnico universitario, el Pollo López intenta quitarle la pelota, también intentaba llegar Mancinelli, la pelota choca en López, sale por un extremo, saque lateral corresponde a técnico universitario, ya ejecuta rápidamente, allá tiene el balón Córdoba con Wagner Delgado, pase bien, la diagonal funciona, Celi, centro aparece allí en esa parte de la saga para rozar la pelotita. El jugador del equipo del Deportivo Cuenca era Bolsen. Pelota que tiene nuevamente. Allá levanta Boca Negra buscando Majao. La pelota está dentro del área. Aparece espectacular Postel para rechazar de cabeza. El balón que se viene arriba. Hay falta, sí señor, en contra de Arce. Se va al piso. El cobro corresponde al equipo ambateño.
1: Estaba escuchándole a Diego Estés, director, y a Miguel Ángel Russo, no, a los dos, y decían una verdad, pero esas verdades de a puño que duelen. ¿Cómo es posible que en los últimos 3, 4, 5 años, y uno de ellos dijo, en los últimos 8 años, refiriéndose a la directiva actual, que lo único que piensan es en salvar la categoría? En salvar la categoría. Dice, vea, cuando nosotros jugábamos, los niños entraban gratis. Cuando nosotros jugábamos, ganábamos partidos. Cuando nosotros jugábamos, peleábamos estar arriba, buscar una Libertadores, una Copa Suramericana, una Conmebol, acuérdese, Conmebol jugó el equipo de técnico. Pero ahora no, dice, no hay interés de nada, no hay entusiasmo. Pero ellos se referían a todo el técnico, directivos, cuerpo técnico, jugadores. Aquí dijo la hinchada, pero se quejaban de que llevamos 7, 8 años pensando en lo único, en salvar categoría. Y eso tienen que entender estos muchachos que están adentro, el cuerpo técnico, sea Iván, este chico Ismael Blanco o quien venga, pero los directivos, pensar que este equipo es grande, este equipo estuvo en la Copa Libertadores, 2 veces subcampeón del fútbol ecuatoriano, tienen que respetar la historia.
0: Allá viene el Deportivo Cuenca, señoras y señores, ataca Díaz, centro, arriba Naya, rechaza la pelota, recoge Córdoba, el pase para Castaño, salen tocando allí la gente de Técnico Universitario. Castaño se abre hacia el costado derecho, allí se frena un poco Castaño, no tiene con quién salir tocando. A ver, ya se abre por la derecha Mesa, tiene la pelota Mesa, allí intenta el pase, se equivoca, recupera la gente del Deportivo Cuenca con González. El balón tiene allí el Cuenca en el medio sector, comienza a tocar, pelota que se viene para Bolsen. Bolsen intenta el pase arriba, allá el balón que sale tocando la gente del Deportivo Cuenca, sí señor, por parte del jugador Erique. Cuidado, nuevamente recupera, roba muy bien Técnico Universitario. El balón es de Castaño, intenta Castaño, llega para pegarle o toparle la pelota, rosa en un zaguero del equipo del Deportivo Cuenca, se pierde por la última raya a convertirse en un tiro de esquina.
2: Es el primero para Técnico Universitario, el tercero de este encuentro.
0: Allá se viene el balón arriba, parece para rechazar la gente del Deportivo Cuenca. Todos son unos obreritos en el Deportivo Cuenca. Y ahora aparecía desde atrás para rechazar Macari. Hay una falta en contra de un hombre del Deportivo Cuenca. Por lo tanto, hay un tiro libre y nosotros aprovechamos para irnos con Jennifer aquí a través de CB Radio y Gives por Medios.
2: Antes de ir con la publicidad, un dato curioso. No sé, compañeros, si ustedes observaron en las redes sociales que hubo personas quejándose tal vez de las personas que observaban desde los edificios. Por ahí hubo un comentario que los macareños el día de la Sudamericana sí se quejó porque hay personas que pagan su entrada y hay gente que, como lo decían, incluso hay tribuna ahí en las casas. No sé si tal vez Liga Pro, la Federación Deportiva de Tungurahua tomará algunas medidas correspondientes para esta queja que hicieron hinchas del equipo de Macará.
1: Lo único que en algún momento se intentó hacer, había la parte del frente de la preferencia, era más alta. Y unas paredes que se cayeron, Jennifer, se cayeron. Las paredes eran altas, donde está ahora el aviso de la universidad. Y encima de esas paredes pusieron unas mallas. Y las mallas para tratar de tapar un poco la visibilidad. ¿Sabe qué pasó? Se cayeron las mallas. Porque no se resistió, no se construyó bien, no sé qué pasó. Y lo otro es que como son balcones de propiedad privada, eso no pertenece a ninguna empresa o no. Entonces los dueños de esos apartamentos cobran $2, cobran, depende del partido.
2: Por ahí dijeron que hay parrillada incluida también en una, vea, de las calles.
1: Parrillada y mucha humedad. ¿Sí? Hay mucha humedad. Entonces ahí entran allá. Es que ahí arriba tiene que hacer un frío tremendo. Entonces, si usted lo ve encima, hay unas bancas largas. En cada banca entran 4 o 5 personas. Cuando el partido es bueno, por ejemplo, un Macará Barcelona, un técnico Liga, allá arriba hay cerca de 80 personas, 90 personas. Y arrendan donde están las terrazas, en la parte más alta para ver toda la cancha. Pero desde las ventanas, usted ve que hay gente. Hay algunos que son dueños. Se toman un café y ven el partido. Pero hay otros que ponen bancas detrás de las ventanas y cobran a $3 por puesto.
2: Pero nosotros también no nos quedemos con las ganas de visitar Yelito Regalo. Los mejores detalles para esa persona especial, cualquier ocasión.
0: Viene la pelota, señoras y señores, Baña Delgado, pase, aparece Diego Armas, toca la pelota, balón adentro, gol, gol, gol, gol, gol. ¡Gol del Rodillo! ¡Gol de Técnico Universitario! Apareció el número 8, apareció Diego Armas para tomar la pelota solitario. Este no duda, este no tiene miedo, saca el zapatazo y deposita la pelota en el fondo de las piolas para poner el gol del empate. Y ahora el marcador señala que Técnico Universitario tiene 1, Deportivo Cuenca 1, comenta Jairo Vidal García.
3: Es de la única manera, sí señores, es de la única manera, y le acababa de decir a usted, director licenciado Carlos Ceballos, a Jennifer y a toda la gente que está con Sevi Radio y Televisión, es el técnico, es el equipo, son los jugadores, son cuerpo técnico los que tienen que cambiar la historia. Si el equipo del Deportivo Cuenca consigue el gol, medio tiro penal, cobra Mancinelli la pelota adentro, el que tiene que encargarse de cambiar la historia del partido de hoy, no la historia del equipo en toda su vida, sino del partido, es el técnico. Y en una jugada colectiva desde la derecha a la izquierda, y cuando se encerraba el Deportivo Cuenca en la parte de atrás y trataba de evitar la caída, la toca todo el mundo, aparece Bocanegra, el que lleva la pelota es el Wagner Delgado, pero a última hora, el de siempre, el que volvió a casa, 4 épocas ha jugado diferentes, es Diego Armas, que la toca de una forma elegante, pero con precisión, porque de eso sabe mucho, consigue el segundo gol en esta nueva etapa con el equipo de técnico y empata el partido.
2: Como se lo ha dicho, Diego Armas es para Técnico Universitario. Sí, Diego Armas no se ha visto teniendo buena participación en otros equipos, pero bien a Técnico Universitario es como que se siente en casa, en familia. Yo creo que con la gente que está aquí, la gente, porque el día de hoy pues no hay mucho, un número grande de hinchas de Técnico Universitario, ahora la 500. Verdad, pero son los hinchas fieles que dicen: nosotros seguimos aportando al equipo en las buenas y en las malas, pero hay poca gente Técnico Universitario. Bueno, de Deportivo Cuenca, por ahí cuando hizo el gol, por acá vimos 2 personas, de ahí regresé a ver, no había más. Pero sí, Técnico Universitario creo que con este gol va a comenzarse a motivar, va a comenzar ya a seguir planeando sus otros goles, y cómo no también tal vez darle la alegría de la victoria a su hinchada.
3: Usted ha dicho una gran verdad, Jennifer. Con ese gol debe motivar a Técnico, debe presionar al Deportivo Cuenca, y el técnico que ese gol le dé confianza para tocar la pelota como hicieron con el gol. Y así fue el gol en el partido anterior también. Así fue el toque de todos, un gol. Después tocó todo el mundo. Inclusive yo le decía a nuestro director Carlos Seba, yo le decía: mire, es una tocata, es una danza roja, una danza del Técnico Universitario. Después se cayó, eso fue después. Entonces, ahora el técnico ya pasó una experiencia con el tema de Blanco. Ataca el Cuenca.
0: Allá se viene Díaz, intenta pisar el área de Técnico. Bien, sale Anaya para rechazar, recupera, salida desde atrás, señoras y señores, por parte de Erique. El pase que se viene arriba, desarticulado totalmente, se pierde por la última raya, a convertirse en un saque de portería para Técnico Universitario.
3: Mateo Castaño, Adrián Cela, el mismo Diego Armas, Wagner Delgado, son los encargados de ponerle fútbol a esto, de no darle tregua al equipo del Deportivo Cuenca, y subir y adelantar y meterlo contra su propia puerta. Es lo que tiene que hacer el técnico, y eso tiene que entenderlo Ismael Blanco, el director técnico actual del equipo del Rodillo. Entonces yo, hay tiempo, y usted dijo una gran verdad, Jennifer. Ese gol debe ser para motivarlos, para jugar bien y no cometer los mismos errores.
0: La pelota se viene por parte del Deportivo Cuenca. Bien el pase arriba para que pueda tomar Díaz. La tiene Díaz, abre para Mancinelli, costado derecho. La pelota se viene ahora con González, intenta irse. Le quiere quitar la pelota a Wagner Delgado. Balón que viene atrás para el Pollo López. Allí la tiene el Pollo, pase hacia arriba. El que viene tocando en la parte superior es Díaz. El rechazo por parte de la saga de Técnico Universitario. Recupera en la parte posterior desde atrás. Allí viene retomando la pelota el jugador Bolsen, pase de el Pollo López arriba para Mancinelli, corre Anaya, simplemente hace cortina Anaya, permite que la pelota abandone el campo de juego para que se convierta en un saque de puerta para el equipo ambateño. Ya sale jugando por izquierda, allá la tiene Arce, entrega para Diego Armas, el autor del gol del empate. Allá se viene, señoras y señores, el balón que viene entregando para que la pegue Cela, pierna izquierda, entrega mal, el balón viene siendo recuperado por parte de Erique. Sale o intenta salir tocando, la pelota es de Macari en el medio sector, pase largo hacia la parte superior, corta muy bien técnico universitario con Castaño, si viene Castaño por el borde derecho, pelota que la viene entregando para Edwin, allá la tiene Edwin Mesa, el balón que toca y toca con Diego Armas, ahora la tiene o recepta Castaño, comienza a bailar la música colombiana, Castaño quiere levantar el centro, decide jugar hacia atrás, la pelota que sale tocando la Córdoba desde la parte posterior, ahora en el medio sector, allí viene recibiendo el hombre de técnico universitario Cela, abre más hacia la izquierda, el toque de primera por parte de Arce, Jurlin Arce, hacia arriba, Wagner Delgado, nuevamente retrocede Arce, le pega con pierna derecha, entregando ahora para Majao, Majao, pelota que la juega más hacia la derecha con Edwin Mesa, retrocede justo en el punto de la bomba central del campo de juego, recepta Naya, pase profundo y la pelota que da un bote llega tranquilamente a las manos del portero Ferrero, saque de puerta para el Deportivo Cuenca.
1: Ahora el Deportivo Cuenca tiene gente que tiene fútbol y que también voy a ver cómo reacciona, gana 1-0, pero si usted ve hacia la cancha, ver a un Lucas Mancinelli, el mismo Carlos Arboleda, acuérdese, por aquí pasó por Macará, por técnico, y número 37, David González y Díaz son los que van a también encargarse de ver cómo vuelven a tomar la onda que los llevó a ir inicialmente ganando 1-0. Entonces el partido hasta el momento no se define ni a favor del uno ni a favor del otro. Ahora que nosotros que vivimos, respiramos, comemos y hacemos todo el ambato, queremos que gane el Rodillo. Pero el Cuenca que ha venido de tan lejos acá a tratar de sumar, porque es que en la tabla de ubicaciones el Cuenca también está en la liguilla que van a pelear por el no descenso. Entonces yo creo que va a quedar el tiempo que falta de este primer tiempo, de esta primera parte, y los 45 minutos que vengan, con algunas variantes de jugadores, vamos a ver un segundo tiempo muy especial. Ojalá a favor de técnico.
2: Por ahí creo que ya técnico universitario está preparando a un jugador tan pronto. No sé si será por creo que es por su compañero que en este momento está en el piso, Córdoba. Por ahí.
0: Está golpeado Arce, pero ya se va reponiendo Arce.
2: Aún así le están preparando ya a otro jugador de técnico universitario. No sabemos si por quién irá, si irá por un cambio por ahí que tal vez el profesor no ve bien su participación, pero bueno, vamos a ver, vamos a esperar.
0: Sí, le pusieron a calentar porque de pronto pensaban que Arce no podía regresar. Ya ahorita la persona encargada de la preparación física ya dijo, envíenme unos 5 más para ponerlos a calentar. Y mientras tanto, nosotros vamos a marcar el tiempo. ¡Tiempo de juego!
4: Este es el tiempo de juego.
0: 35 minutos en la primera parte.
4: Este es el marcador.
0: Uno tiene técnico universitario, uno el representativo del Deportivo Cuenca. 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Allí la tiene Macari, el fútbol que tiene en el medio sector. Macari retrocede desde atrás de Bolsen. Tiene la pelota, toca con pierna derecha para el Pollo López. Intenta allí la salida por el costado derecho, tiene que retroceder para Bolsen, abre hacia el otro extremo, aparece allí en el medio sector, tocando la pelota por parte del jugador del equipo del Deportivo Cuenca, se trataba de González. El balón viene hacia atrás, jugando con Ferrero, salida de el Deportivo Cuenca, que sale lentamente, como que el Deportivo Cuenca se detiene un poquito, no se apresura. El balón que viene tocando Postel, Postel nuevamente retrocede ahora para Ferrero, Postel intenta avanzar el Deportivo Cuenca, pase arriba, allí el que llegaba al toque con la pelota era González, balón hacia atrás, recupera Bolsen, pelota por derecha, el Pollo López, ahora sí pase profundo, buscaba la presencia de Díaz, también allí corría intentando llegar al contacto con la número 5, el centro forward del equipo del Deportivo Cuenca, Benalcázar. Ahora se viene un centro arriba y finalmente me parece que rozaba Córdoba la pelota, que dictamina el árbitro efectivamente que la pelota salió por la última raya a convertirse en un tiro de esquina.
2: es el tercer tiro de esquina para el Deportivo Cuenca, el cuarto del partido.
0: Va a levantarse desde el costado izquierdo Mancinelli, el dueño de las pelotas quietas, el dueño de los tiros libres, tiros de esquina. Cuidado, se viene el centro, allá, cuidado, reclamaban otra mano cuando intentaba Bocanegra sacar la pelota. El balón se viene al medio sector, el Pollo López recupera, salida del Pollo López, ahora la tiene Díaz. Díaz bien, esconde la pelota, pase atrás del Pollo López, Díaz más hacia atrás para Macari. Este se apoya con Ferrero, que juega hoy como un angelito, totalmente de blanco el portero Ferrero, hasta los guantes. Allá saca al costado izquierdo, atención por allí, Arboleda intenta salir, cuidado, viene con velocidad Arboleda, se resbala el hombre del Deportivo Cuenca, el atacante, tremendo tamaño de Benalcázar, pero se resbaló, pase arriba, atención, intenta llegar Bocanegra, llega con todo y el Pollo López simplemente aleteaba allí, el Pollo López, y se va al piso, falta, dice el árbitro, tiro libre para el Deportivo Cuenca.
1: Debían de explotar mucho más la rapidez, la altura, corre bastante, llega con fuerza, sabe llegar a pelear la pelota al señor Bocanegra. Deben de explotarlo más, y el que puede hacer eso es el mismo Diego Armas o Wagner Delgado, tratar de ver cómo lo explotan, porque meterlo entre los dos centrales que tiene el Deportivo Cuenca, Ponce y Postel, ahí puede estar el Bocanegra para aprovechar la altura, la rapidez, la fuerza, y tiene también gol.
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0: La pelota va a jugarse allí por parte de Técnico Universitario, salida en el medio sector, sale o intenta salir toncando Técnico Universitario, el pase que viene generando el hombre del dorsal número 29, Cela, el balón hacia adelante, pierde, recupera el Deportivo Cuenca, ahora salida desde la parte de atrás, intentaba por allí tocar la pelota la gente del Deportivo Cuenca cuando corta muy bien Castaño, ahora se viene por derecha Castaño, el pase para Edwin Mesa, centro de Edwin Mesa, el cabezazo que llega por parte de Wagner Delgado, y ahora aparece Bocanegra, toca la pelota adentro. De Técnico Universitario. ¡Gol! Bocanegra, aparece el colombiano por la izquierda, recepta la pelota y con clase la toca al lado derecho del portero Ferrero, que no alcanza, no llega, y la pelota se va al fondo de las piolas para poner la segunda para Técnico Universitario, y la hinchada que se pone en pie, la hinchada que comienza a cantar y a gritar, Técnico tiene 2, Deportivo Cuenca 1.
1: Se lo acababa de decir, mi querido director, a usted, a Jennifer y también a los oyentes y a la gente que nos ve a través de Semi Radio y Televisión. Aunque el que le habilita es el poste, pero llega Técnico. El 1, el 2, el 3, se arriman, tocan la pelota, se queda la saga del Deportivo Cuenca, nadie para sacarla, reventarla, evacuarla, evitar el peligro. Cuando pega en el horizontal, aparece ahí Joan Bocanegra, muy bien. El frentazo, y con el pie, con la espalda, con lo que sea, empuja la pelota. E inclusive cuando usted comienza a cantar el gol, director, yo levanto mi mano para decir es gol. Es gol y es golazo por parte de Joan Bocanegra. Sí, señor, ese es el fútbol. El fútbol no tiene misterios. Hay que tocarla, hay que llegar a las espaldas de los defensas. Y si los defensas te dan ventaja, aprovecha esos errores y Técnico gana ya 2-1 en su casa.
2: Y cuidado por ahí, Técnico se lleva una multa de la emoción. Sabemos que el profesor de Técnico Universitario no tiene homologado el carnet de DT. Por lo tanto, él no puede gritar, no puede acercarse. Básicamente no puede hacer su trabajo en cancha. tiene que estar lejos donde se encuentran los demás jugadores, y por ahí de la emoción se acercó y ya es segunda vez que le llaman la atención. Lo pasó en el primer gol, lo pasó en el segundo. Esperemos que a estas instancias a técnico no le conviene una multa económica.
0: Bien, ya está, señoras y señores, técnico universitario adelante en el marcador. Eso le va a dar mayor tranquilidad al equipo local para que nuevamente vuelva a retomar la parte táctica en el encuentro futbolístico. La pelota la tiene Anaya, se va a venir Anaya, toque con Cela, nuevamente con Anaya, va a impulsar, señoras y señores, el hombre de técnico universitario, abre por izquierda para Jorlin Arce, la marca es de Mancinelli. Arce decide retroceder el balón, juega con Majao, aparece el número 33 de técnico universitario, abre hacia el costado derecho con Edwin Mesa, comienza a tocar desde atrás técnico universitario, toca y toca la pelota, le invita al Deportivo Cuenca para que se venga hacia adelante, le invita al Cuenca para que trate de buscar el balón. Se molesta uno de los hombres del cuerpo técnico porque dice: hay que irse adelante, no deben encerrarse, no deben confiarse. Ya la semana anterior técnico universitario tuvo una mala experiencia por encerrarse, quedarse atrás, esperarle al rival. Técnico, mientras pueda, tiene que irse adelante. El balón viene tocando desde la parte de atrás, Majao abre para que la juegue Córdoba. Allí se cambiaron de posición con Córdoba, que se abrió un poco más bien hacia la derecha. Allá viene el pase profundo, intenta llegar Edwin Mesa, va hacia el fondo, Edwin Mesa choca la pelota en el zaguero del Deportivo Cuenca, el que llegaba para rechazar el número 6 del equipo morlaco. Se trataba de Postel, pelota que abandona el campo de juego a convertirse en un tiro de esquina.
2: Es el segundo tiro de esquina para técnico universitario, el quinto del encuentro.
0: Va a levantarse desde el costado derecho, señoras y señores, atención, se va a venir allí el cobro para el representativo del técnico universitario. ¿Quién se alista? A ver, ¿quién es el que le va a pegar ese Boca Negra? El balón, atención, se va a venir dentro del área, se viene el número 10 de técnico universitario, se levantó el tablerito. ¿Cuántos minutos se adicionan, Jennifer?
2: Se adicionaron 3 minutos a este primer tiempo, nos vamos hasta el minuto 48.
0: Bien, sí señor, entramos ya en el tiempo adicional, es bueno irse con ventaja al camerino, Jairo.
1: Acuérdese que eso decíamos la semana pasada o los días anteriores, que el técnico ganaba, qué bueno ir al descanso porque permite una mejor charla con el director técnico, con los muchachos, intercambiar ahí. Tienen 15 minutos, pero con un mejor ambiente, con una mejor cordialidad. Porque irse perdiendo, empatando, el empate es bueno para el visitante, no es bueno para el local. Irse al descanso con el 2-1, señores, es mucho mejor para técnico. Y le ponen al señor Neculman, el técnico del Deportivo Cuenca, a ver cómo puede cambiar las cosas. Es un enfrentamiento entre Neculman, que tiene más experiencia como técnico, y con el señor Ismael Blanco, el actual director técnico del Rodillo.
0: Allá se venía un centro, aparecía Córdoba, rosa la pelota y desvía el balón por la última raya a un tiro de esquina.
2: Es el cuarto para el Deportivo Cuenca, el sexto de este encuentro.
0: Allá se viene pelota al área, Anaya rechaza de cabeza, intenta llegar Diego Armas, llega primero el Pollo López, centro de Mancinelli, ahora cuidado desde atrás, llegaba el cabezazo, la pelota queda picando, nuevamente Morales avanza a sacar con pierna derecha cuando llegaba Macari peligrosamente. Ahora técnico universitario sale por derecha con Castaño, tiene Castaño el balón que viene para Majao, Castaño, nuevamente el toque, aparece Anaya, el pase que se viene al medio sector con Diego Armas, el pasecito hacia arriba para que tome el balón la gente del representativo del Deportivo Cuenca. Se trata de el jugador Wagner Delgado, que roba la pelota, intentaba ingresar por izquierda, rosa el Pollo López, el balón desvía por la última raya a un nuevo tiro de esquina.
2: Es el cuarto tiro de esquina para el para técnico universitario, el séptimo de este encuentro.
0: Diego Armas va a levantar esa pelota, desde el costado izquierdo, sector oriental. Muy cerca también le vemos a Cela. Viene el centro, pelota viene ceñida. Ya rechaza de cabeza a la gente del Deportivo Cuenca. El que estaba allí en esa parte superior era Benalcázar. Intenta nuevamente un pase totalmente desarticulado. Castaño, no sé si Castaño quería levantar un centro o disparar directo, y ahora el árbitro central del partido señala la mitad del campo de juego y hace sonar el pitazo final para indicar que el primer tiempo ha llegado a la parte final. Terminan los primeros 45 minutos, victoria parcial de Técnico Universitario, 2-1 sobre el Deportivo Cuenca. El partido por el momento agradable, pero todavía Técnico Universitario tiene ciertos errores que tiene que corregirlos, porque va a haber otros equipos que no le van a perdonar, Jairo.
1: Antes de irnos con Jennifer en la parte comercial, porque hay que decirle gracias a quienes están con nosotros, quiero solamente adelantar esto: el señor Ayrton Morales nos salvó. El señor Ayrton Morales nos salvó en ese tiro de esquina. Llegó todo el Deportivo Cuenca. Alguien que la toque, la pelota adentro. Y Ayrton Morales prácticamente desde el piso la tira hacia afuera. Y Ayrton Morales salva de una inminente caída al técnico. Y sería fatal irnos empatados 2-2 con el equipo del Deportivo Cuenca. Así que solamente quería agregar antes de irnos a la pausa que Ayrton Morales le acaba de salvar un minuto antes de que se termine de una caída inminente al técnico universitario.
2: Así es, y nosotros nos vamos con la alegría de los hinchas de Técnico Universitario. La victoria hasta el momento se lleva Técnico Universitario con 2-1 ante Deportivo Cuenca. Los hinchas ya están más alegres, porque al principio por ahí tal vez estaban dudando por la mala racha que actualmente está llevando Técnico Universitario, pero esperemos que esto les sirva para poder continuar, para poder avanzar y, como no, también salir de la tabla para jugar el descenso y salvarse en esto. 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Ha finalizado este primer tiempo. Emocionante para los hinchas de Técnico Universitario y Técnico Universitario también. Sabemos que podríamos llamarlo un rival directo, porque ambos están intentando no jugar la liguilla del descenso, y nosotros también como ambateños queremos que Técnico Universitario pueda salir de esa mala racha. Creo que la llegada de Diego Armas, de los demás jugadores que llegaron en esta etapa, pueda funcionar, pueda dar alguna solución al equipo y también a los hinchas que sigan confiando. Pero nosotros vamos al análisis y comentarios de lo que fue el primer tiempo en la voz de Jairito Vidal.
1: Muchas gracias, Jennifer, muchas gracias también a nuestro director Carlos Ceballos. Y la verdad es esa, nosotros queremos que gane Técnico, apoyamos al fútbol ambateño. Llámese Técnico, llámese Macará, llámese Muchurruna. Queremos que nuestro fútbol siga creciendo más y más, porque resulta que nos habían dicho que éramos potencia, porque tenemos 3 equipos en la Serie A, pero eso debe complementarse con 3 equipos en la Serie A, pero con buen rendimiento, realizando buenos partidos y buscando buenos resultados. Ahí somos potencia. Pero podemos tener 3, 4, 5 equipos, pero si estamos siempre peleando los últimos lugares, ¿de qué potencia hablamos? Y me alegra, claro que me alegra. Hace pocos días, junto a nuestro director Carlos Ceballos, vimos a un técnico inspirado un primer tiempo. Parte del segundo tiempo, 15 minutos, marcó 2 goles y no se pudieron mantener el buen trabajo, sostener la pelota, hacer tenencia de la pelota y cuidar el resultado. Y no pudimos. Y perdimos 3-2. Ahora se encuentra con un rival que juega, que tiene jugadores importantes, desde su arquero Facundo Ferrero, el pollo Andrés López, que ya tiene tantos años en esto, Paulsen, Postel, Eric Macari, estoy hablando de jugadores que tienen fútbol para entregarle a su equipo y para tener cómo enfrentar a cualquier rival, llámese Técnico o como se llame. Macari, Díaz, David González, Carlitos Arboleda, que lo conocemos tanto, Lucas Mancinelli, que juega por derecha, autor del gol, del cobro del tiro al penal, porque la cobró bien, así el arquero Ayrton Morales haya intuido, pero la pelota fue al fondo. Y la presencia de Cristian Benalcázar, que se mueve bastante en la parte de arriba. Deportivo Cuenca viene a buscar los puntos, tengan la plena seguridad, y por eso el partido ha sido entretenido, como lo dijo nuestro director. Partido entretenido, partido de ida y vuelta, partido de pelear en la mitad. Apenas el árbitro central, Juan Carlos Andrade, el central de este partido, agregó 3 minutos porque más se dedicaron a la pelota. Y eso tiene de bueno que cuando hay equipos con la necesidad, con la urgencia de sumar puntos, se dedican más a la pelota, se dedican más al fútbol, se dedican más a atacar al rival, a buscar argumentos y cómo llegar para poder ganar el partido. Y el Cuenca tiene esa gente que les acabo de enumerar. Pero el Técnico Universitario, que hoy, porque me habían dicho antes del partido que se iba a hacer un equipo totalmente diferente. Yo veo nombres que comienzan a repetirse
3: y que tienen que dar un rendimiento especial a su actual director técnico Ismael Blanco. ¿Qué quiere la hinchada que hoy ha venido en poca cantidad? No sé, habrán 600 personas aquí en el estadio pagadas, no sé. Pero este equipo del técnico sabe, entiende, debe comprender que para poder tratar de salvar la categoría, porque lo único que le va a quedar es eso. Hoy queremos que gane, sí, está ganando. 2-1 está ganando el equipo, con goles bien conseguidos por parte de Diego Armas y Joan Bocanegra. Pero este equipo del técnico que hoy está haciendo esto, y que tuvo la experiencia cerca hace pocos días en este mismo escenario deportivo, porque ha jugado 2 partidos en calidad de local en forma seguida, sabe que no puede quedarse callado, que no puede quedarse parado, que no puede quedarse ahí esperando a que el equipo rival lo ataque, lo arrincone, lo meta contra su propia puerta y le marque 3 goles. Ahora gana 2-1. Viene un segundo tiempo que va a ser dramático, pero va a ser muy interesante. ¿Qué expone? El técnico tiene a Ayrton Morales, que en 2 o 3 que lo exigieron, pues cumplió, mantenía su puerta en cero hasta que llegó el punto, el cobro del tiro penal. Una mano ineludible que no se puede discutir por parte del chico Luis Cordo. Inclusive sus mismos compañeros le fueron a consolar, a hablar, pero a decirle: hermano, la embarraste porque vas a intentar sacar una pelota, si la quieras sacar al tiro de esquina, y vas con las manos abiertas, y eso es penal. Nadie reclamó, el central Juan Carlos Andrade la pitó, y aparece Lucas Mancinelli, cobra muy bien a ras de piso a la parte inferior de la parte derecha del arquero Ayrton Morales. Ayrton Morales intuye, sí señor, intuye, se lanza, pero no alcanza a llegar porque iba con potencia y al rincón, y comienza a ganar el Cuenca, y a mí me preocupó eso. Y junto al licenciado Carlos Ceballos, a Jennifer y a nuestros televidentes y oyentes de Sevi Radio y Televisión, la preocupación era latente, que comience a ganar el Deportivo Cuenca. Pero bien, viene la recuperación. ¿Cómo puede asimilar a un equipo que estando en la casa, con público, así haya poca gente, pero está en su casa, en su clima, en su estadio, y comienza a perder 1-0? Y técnico tiene, y cuando aquí decían que decía nuestro director, vea, comienzan a perder tiempo. El que tiene que evitar que el rival haga lo que se proponga es el equipo local. Y el equipo local se llama técnico, es el rodillo. Y tiene gente para eso. De no permitirle que el otro haga lo que quiera, se lance al piso, pierda tiempo, juegue a un lado, lateralice. No. Ayrton Morales, bien, en el penal no tuvo nada que hacer, intuye, pero no llegó. Pero teniendo defensas que se van acomodando, acoplando, como el caso de Julián Anaya, el mismo Jorlin Arce, Luis Córdoba y Edwin Mesa, y colaborando en la recuperación de la pelota con Mateo Castaño y Adrián Cela, que es volante mixto porque también defiende, pero sale tocando y toca bien y alimenta bien y hace buena transición. Entonces el técnico, y lo dijimos al aire, el técnico tiene que ser el equipo que no le permita al rival hacer lo que quiera, y eso lo entendieron los jugadores, y por eso vemos un técnico que comenzó a acelerar y comenzó a hacer lo correcto, a tocar la pelota, no equivocarse, buenas asistencias, tocar de medio campo hacia arriba. Y por eso aparece Jonathan Majao, el mismo Wagner Delgado, que junto a Diego Armas y Bocanegra hacen como una especie de una sociedad de 4 o 5 jugadores para buscar la puerta rival. Y en una jugada de esas colectivas, donde la tocó todo el mundo y se queda la defensa de Ponce, Postel, no apareció Eri, no apareció Macari, no, Díaz no bajó, y en tanto toque, otra vez, la pierna de uno que sabe de esto. El otro día escuchaba que ha marcado 100 y pico de goles, y es un volante, Diego Armas, es un volante, por ahí debo tener el dato, que es un volante que tiene mucho gol, Diego Armas, y eso me encanta, porque ahora Diego Armas presta su servicio al técnico universitario. Por cuarta ocasión, ha venido 4 veces al técnico. 4 veces ha venido Diego Armas al técnico. y consigue el gol y empata el partido. Entonces, una cosa muy diferente es, ya empatando el encuentro, estar 1-1 que estar perdiendo. O irse al descanso, irse al vestuario con una derrota parcial. Llegó el 1-1. Y al minuto 40, casi 41 del primer tiempo, hay otra jugada colectiva. Y por derecha la empujaba Cela, por derecha parecía Majao, tratando de buscar a Diego Armas. Y alguien remata la puerta, porque también han rematado la puerta. Algunas van a la puerta, algunas las toma el arquero Facundo Ferrero, otras salen. Pero esta pelota pega en el horizontal. Y pero eso es, y lo habíamos dicho minutos antes, exploten la llegada de Joan Bocanegra. Es rápido, es alto, tiene talla, tiene figura, tiene fortaleza. Explótenlo. Acompaña todos los ataques del equipo. Si sube Armas, él acompaña. Si sube Wagner Delgado, él acompaña. Si sube Majao, él acompaña. Si sube Cela, él acompaña. Porque ese debe ser el delantero. Y en una de esas que pega en el horizontal, aparece el señor Bocanegra para empujarla al fondo de la red. Inclusive cuando ya lo cantaba nuestro director, el licenciado Carlos Ceballos, yo levanto la mano izquierda, eso es un gol. Y es un golazo. Y significa comenzar a labrar, a edificar una victoria necesaria. Yo le digo a los hinchas del técnico que tienen la nobleza y la bondad de escucharnos y vernos, tengan la seguridad que el técnico va a jugar la liguilla, el no descenso, pero que vaya ya acumulando, sumando, que tenga un colchón un poco más fuerte de puntos para poder enfrentar una segunda etapa que va a ser muy difícil, porque los equipos se están armando y vamos a ver cuáles son los 6 equipos que van a jugar. Y llegó el gol de Bocanegra y técnico termina el primer tiempo ganando 2-1. Y una cosa es hice el vestuario ganando que perdiendo. De pronto por allá aparece el amigo de nuestro director que le dice, no, es que el 2-1 es un marcador, ¿cómo es que dice? De un marcador que no es confiable, el 2-0 no es buen marcador. Entonces, que no aparezca su amigo a decir eso, porque yo prefiero estar ganando que estar empatando o perdiendo. Quedan 45 minutos, van a haber variantes, pero este equipo del técnico ahora se ve un poco más sólido, más fuerte en el terreno de juego. Ojalá que poco a poco vayamos viendo la mano de un director técnico que está debutando, pero no es que esté debutando con el rodillo, está debutando él como director técnico. Vaya cogiendo ya su escuela, vaya cogiendo su estilo, vaya tomando a qué quiere jugar. Él dijo en sus primeras declaraciones, mi equipo tiene que ser ofensivo. Porque él fue delantero y marcó muchos goles. Ismael Blanco fue delantero, jugó en Barcelona, en MLE, en Liga y en el fútbol argentino. Y siempre marcaba goles. Entonces, si el equipo, si él quiere que juegue a como él lo hacía, tiene que ser más ofensivo. Va a ser 45 minutos interesantes, por lo que exponga el Cuenca, que tiene equipo para jugar. Y que tiene equipo que querrá buscar el empate. Pero el técnico también tiene un equipo que debe buscar primer objetivo, aumentar el marcador, porque el 3-1 es mucho más manejable y el 3-1 puede darle fortaleza, seguridad, solidaridad y entrega en el terreno de juego. Ojalá que esto sea así, Jennifer, y ojalá que esto se nos dé para el segundo tiempo.
2: Así es, ya estamos ya a pocos minutitos, segunditos de comenzar este segundo tiempo. Vamos a ver, hasta el momento no se ha realizado ningún cambio. Me imagino que en el trayecto de este segundo tiempo por ahí se realizará sus respectivos cambios, técnico universitario o Deportivo Cuenca. Este encuentro comienza deseando buena suerte al equipo ambateño, técnico universitario, y nosotros nos vamos al relato en este segundo tiempo en la voz de Carlos Ceballos.
5: Muchas gracias, señoras y señores.
0: Suena el silbato, señoras y señores, y el árbitro central del partido dice que esto inicia. Arrancan los segundos 45 minutos, señoras y señores. Vamos a ver qué es lo que nos depara, qué nos trae esta segunda parte Jennifer, ¿hubo o no hubo cambios para este segundo tiempo?
2: No se realizó ningún cambio hasta el momento, no ha habido movimiento en ninguno de los equipos, pero vamos a ver, tal vez por ahí ya tienen listo, tal vez ya a qué momento realizar sus respectivos cambios.
0: Bueno, sí señor, entonces estamos tal y cual terminaron las nóminas de los equipos. La primera parte, la pelota es del Deportivo Cuenca, intenta la salida desde la parte de atrás con Santiago Postel, pase hacia arriba, intenta llegar en la parte superior Melvin Díaz, el rechazo de la saga de técnico universitario, insiste nuevamente el Deportivo Cuenca con Arboleda, el pase que viene profundamente allí por parte de Erique, la tiene Arboleda, abre hacia la izquierda, por allí intenta llegar Erique, este es Yeltsin Erique, cuando allí también hacía cobertura Edwin Mesa, el balón se pierde, va por la última raya, hay un saque de portería que corresponde al representativo del técnico universitario.
1: Y como lo decía nuestra compañera Jennifer, ninguno de los dos equipos hizo variantes, se mantiene el mismo 11 en cada uno de los equipos, el 11 que arrancó en la primera parte, pero usted ve, acaba de arrancar el segundo tiempo y ya hay presencia del equipo del Deportivo Cuenca en la parte ofensiva. El Cuenca, tenga la seguridad, va a intentar salir a buscar la paridad, el empate, para que las cosas se igualen. Aquí es el técnico que es local, que ponga las condiciones, que ponga lo que quiere suceder en la cancha. Y si llega el tercero, en buena hora.
0: Y hay un tiro libre que corresponde al representativo de técnico universitario. Va ubicándose la pelota. Tras la pelota, allí tenemos a Diego Armas y también está Cela. Vamos a ver quién le pega, vamos a ver quién le pega la pelotita, señoras y señores, se va a venir el movimiento de la pelota, allá viene el que le pega, es Diego Armas, mete la pelota dentro del área, rechaza la saga, el equipo de Técnico Universitario toma la pelota, balón adentro, golazo. ¡Golazo, señoras y señores, en el Bellavista! ¡Golazo! ¡Apareció el flaco! ¡Majao! ¡Jonathan Majao! ¡Qué zapatazo! No le dejó ver la pelota a Ferrero y el balón que se va al fondo de las piolas. Llega el gol del rodillo ambateño exactamente al minuto 3 de la segunda parte. Técnico Universitario tiene 3. 1 para el Deportivo Cuenca. Así lo vio y así lo comenta Jairo Vidal García.
3: Sí. Así se hacen los goles. Así. Golazo. Golazo. Por donde lo quieran ver. Bien. Se demoraron en cobrar el tiro libre. Lo cobra Diego Armas, la pelota hacia una curva, alguien rechaza. Y una pelota a media altura, no sea 35, 40 metros, 45 metros de la puerta que defiende Facundo Ferrero. Y aparece Jonathan Majao. ¡Qué fusilazo! ¡Qué forma de pegarle a esa pelota a media altura! ¡Nunca, nunca, nunca vio la pelota el arquero Ferrero! Y adentro, ¡es un golazo! ¡Sí, señores! ¡Es un golazo! ¡Bien por técnico! ¡Bien por el fútbol ambateño! ¡Ataca, técnico!
0: Allá se viene Wagner Delgado. El centro aparece para rechazar de cabeza la gente del Cuenca. Y ahora también Edwin Mesa intenta de larga distancia la pelota. Pelota que se eleva sobre la cabaña, hay saque de portería, corresponde al representativo del Deportivo Cuenca.
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0: La gente que esta noche no vino, Jairo, se ha perdido hermosos goles.
1: Un golazo, yo le digo, ese gol no es de este partido.
2: Y un partido emocionante. La gente pensará que tal vez porque Técnico Universitario está al final de la tabla de posición, pero para mí ha sido un partido emocionante, más un partido mejor de lo que a veces dan.
3: Entretenido, bien jugadito, tres goles con factura. Este es un golazo. Yo sí. No sé si lo vuelve a hacer en su vida, pero estaba como a 40 metros más de la puerta de Ferrero y ahí se lo clavó. Es un golazo. Ahora, el 3-1 es mucho más manejable, es mucho más para administrar, lateralizar, hacer tenencia, pero que no se arrincone, que no haga lo que hizo con el que la vez pasada, donde se arrincone y le regaló la cancha, la pelota, el tiempo, todo le entregó al rival, y el rival, el Guayaquil City, le marcó 3. Aquí de 3-1, al minuto 3 de la etapa complementaria llegó el tercero. Que busque el cuarto, pero que atrás, donde está la defensa del Rodillo, allá tiene que hacer algo y no permitir que el Cuenca llegue.
0: Hay un saque de costado que corresponde al representativo de Técnico Universitario. Edwin Mesa va a poner a rodar la pelota, va a impulsar de manos, a ver quién se acerca, va tomando viada. Edwin Mesa saca largo arriba buscando a Bocanegra, por sobre Bocanegra saca Postel. El toque es del Deportivo Cuenca, pelota que recepta arriba Benalcázar, le roban la pelota, bien desde atrás, aparecía allí para rechazar.

0: Técnico Universitario, Anaya, pase de primera en la media cancha, el que viene receptando es Cela, intentan el pase por el otro extremo, no avanza a llegar Wagner Delgado, recupera la pelota la gente del Deportivo Cuenca con Macari, balón que se viene hacia atrás para que la juegue Santiago Postel, allá la tiene Postel, el pase por derecha, Bolsen, pase hacia la derecha, buscaba la presencia de Mancinelli, rozaba Arce el balón, la pelota abandona el rectángulo de juego, hay un saque lateral que favorece al representativo del técnico universitario, va a ponerse en movimiento, la pelota que se viene por izquierda para que la toque Erique, allá la tiene Erique, pase de primera, hay empujón sobre Melvin Díaz, efectivamente, el árbitro lo ratifica, falta y hay un tiro libre para Deportivo Cuenca.
1: Ahora el técnico tiene que pensar cómo manejar la pelota, porque estamos en minuto 7, 8 de la segunda parte, falta mucho tiempo. Entonces tiene que ser muy inteligente, aguantar, esperar, hacer tenencia, si puede conseguir un cuarto gol en buena hora. Hay dos o tres variantes, no sé si van a entrar, porque ya le vi al asistente de Ismael Blanco llamando indicaciones. De los cuatro, que porque ya los demás se fueron, y creo que de los cuatro va a haber variantes. Entonces el técnico tiene que ver cómo administra la pelota, el tiempo, el partido, y que tenga él la pelota, o sea, la tenencia de la pelota. Y ahí aguantar, a ver hasta dónde puede, porque están pasando los minutos. Viene ahora la cuenta regresiva en contra del Deportivo Cuenca, que se le acabe el tiempo.
0: Bien, señoras y señores, movimiento de pelota que corresponde al representativo del Deportivo Cuenca. Va a venirse un cambio, vamos a estar atentos. Se viene un hombre en el Deportivo Cuenca, el número 11 va a ingresar en el plantel Morlaco. Ya vamos a ver de quién se trata, señoras y señores. La pelota nuevamente viene jugándose por parte del Deportivo Cuenca, que intenta salir. Atención, el fútbol que viene desde la parte posterior, sale tocando el jugador Andrés López, ya viene por izquierda, el balón es de Enrique, el pase profundo para Carlos Arboleda, corre por izquierda, centro, cuidado, le obliga a que despeje de puños Morales, el balón queda picando en el medio sector, desde atrás llegaba Postel para rechazar el balón, la pelota sale del campo de juego y se va a producir el cambio, sale el 88 y va a ingresar el jugador número 11 en el equipo del Deportivo Cuenca. Ya vamos a ir más adelante con Jennifer para ver quién es el que abandona, quién es el que ingresa en el equipo del Deportivo Cuenca, el número 11, y abandona el 88.
2: Así es, el jugador número 11, el jugador Germán Rivero, es el jugador que ingresa por parte del Deportivo Cuenca, y el que se retira es Cristian Benalcázar.
0: Bien, sí, así es. Cuidado, se viene el Cuenca con Arboleda, zapatazo. Y la pelota parecía que se iba dentro del campo de juego y caprichosamente roza en el vertical izquierdo del portero del equipo de técnico universitario. Se salva el rodillo, Jairo.
1: Nos acabamos de salvar, mi querido director, cuando Carlitos Arboleda se acordó de lo que él sabe. Pegarle a la pelota, pierna izquierda, casi que a ras de piso, y esta pega en el horizontal, se salva técnico universitario en buena hora. Y que pasen los minutos. Y la variante que nos entregaba Jennifer, se fue Benalcázar, entró Germán Rivero, argentino, delantero por delantero, director, delantero por delantero. ¿Y qué pretende con esto el señor Neckelman? Buscar el gol de que le dé el descuento, porque al momento pierde 3-1 el Cuenca, y que se acabe el partido lo más pronto posible.
0: Se viene la pelota por parte de Castaño, Boca Negra tocando, la gente de técnico universitario, Wagner Delgado, el toque para Castaño, allí nomás muy cortito con Diego Armas, le roban la pelota, salida del Deportivo Cuenca con Macari, la pelota toca y toca bien, en la salida por parte de González, entrega para Carlos Arboleda, allá se viene Arbolito por izquierda, emprende velocidad, balón que viene entregándola para Erique, centro, Rosa Arceo Córdoba era el último hombre, la pelota despide por un costado, hay saque lateral que corresponde al Deportivo Cuenca y se va a producir un cambio en técnico universitario.
2: Así es, el primero para técnico universitario, sale del campo de juego

0: el jugador con la casaquilla número 29, Adrián Cela, y a su ingreso el jugador con la casaquilla número 30, Kenner Arce. Ese es el primer cambio que realiza el Rodillo Rojo.
1: Bueno,
2: ¿sabe qué pasa, director? A la variante que nos entrega Jennifer, saca Cela, que ya dio lo que tenía que dar. Es buen jugador, pero ya dio lo que tenía que dar. Acude a Kenner Arce, ¿sí? ¿Sabe por qué? Por la experiencia. Ya tiene que haberle dicho a Ismael Blanco la experiencia de Kenner Arce. Gana 3-1. Merman los minutos. Entonces entra Kenner Arce, saca Cela, que ha hecho un buen trabajo. Y es para que la experiencia de Kenner Arce prime en el partido. Baje en lo que insinúa el Cuenca. Entonces la experiencia, a eso acude Ismael Blanco cuando ingresa el número 30, Kenner Arce, que nos entregaba Jennifer.
1: Sobre todo la idea será sostener o mantener la pelota en el medio sector. Vamos a ver, ya está Kenner Arce en el campo de juego. Salida del Deportivo Cuenca con el Pollo López, intenta el centro arriba. Sigue la gente del Cuenca tocando con Macari. Pelota de el jugador González, saca el disparo. Y el balón que se eleva por sobre la cabaña de Morales, se pierde por la última raya. Hay un saque de portería para el representativo de Técnico Universitario.
2: Sabe que ya estamos llegando, creo, director, al minuto 15. Entonces ya le quedan 30. Menos tiempo para el Cuenca. Es que en esto hay que jugarle a todo. Jugar a tener la pelota, jugar a hacer la tenencia, aguantar un poco, bajar el ritmo del partido, contragolpear, ¿sí? Pero aquí cuenta el tiempo, entonces ya le quedan menos de 30 minutos y al que tiene que preocuparle esto es al equipo visitante, que pierde 3-1.
1: Bien, sí señor, y nosotros vamos a informar, vamos a marcar el tiempo de juego.
3: Este es el tiempo de juego.
1: 14 minutos en el segundo tiempo. El marcador indica Técnico Universitario 3-1 para el Deportivo Cuenca.
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1: por ahí. Ahora se viene técnico. Castaño, cuidado el contragolpe, Castaño saca el disparo. ¡Ay, ay, ay! La pelota que sale desviada, le veíamos adentro, había chocado las redes Jairo, pero fueron las redes del lado izquierdo del arco, la gente se emocionó y Castaño no la pudo embocar la cuarta.
2: Yo dije gol.
0: Yo también.
2: Yo dije gol. Gol, y pegó el arquero en la malla y se salva el equipo del Cuenca. No, si esa pelota entra, el primero era un golazo y segundo ya con el 4-1 sí ganamos. Ya con el, yo digo gol, y cuando yo veo que la pelota sabe como se fue como para Riobamba la pelota, 4-1, pero no, bien técnico. Yo no soy hincha del técnico, pero yo hago fuerza por técnico, por Macará, por mucho. Ahora que sea de este color, sí soy, y la gente sabe que soy celeste, pero yo, a mí me alegra cuando un equipo ambateño gana. Vea, yo estaba feliz en la fecha anterior, 2-0, jugando bien, desperdiciando goles, y ahí se cumple una frase que no me gusta, que el que no los hace, los ve hacer. Ahora ya gana 3-1 y casi entra el cuarto, pero bien, vamos a buscar el cuarto gol.
1: Sí señor, Técnico Universitario tiene que aprovechar toda oportunidad que pueda, tiene que embocar porque juega también. Es importante el gol diferencia. Y qué buen arranque para el fútbol ambateño en esta fecha. Victoria del Ponchito el día de hoy en su casa 1-0 ante Delfín. Y esta, la de Técnico Universitario, que hasta el momento también está ganando 3-1 al Deportivo Cuenca, Jairo.
2: No, y usted me acaba de hacer caer en cuenta algo. El próximo rival del técnico es el Delfín. Y en la tabla el Delfín está penúltimo. Entonces, ¿a dónde quiero llegar yo? Si el técnico gana ahora como está ganando y que cada vez falta menos puntos. El Delfín se quedó con 24. Delfín tiene 29. Y el próximo partido, pero es allá en Manta, frente al Delfín, ganándole al Delfín, el técnico haría 32 puntos y prácticamente estaría enterrando al Delfín. igual que el Manta en los últimos lugares. Ese es el negocio.
0: Creo
2: el
0: negocio que
2: ganar ahora y ganarle al Delfín en la próxima fecha.
0: Creo que los equipos que vienen ya las siguientes etapas a jugar con técnico universitario, creo que son rivales directos, casi los todos. Son rivales directos, técnico universitario se ve obligado a ganarles para poder seguir sumando y ver a cuál liguilla va técnico universitario que vaya con buenos puntos.
1: Esperemos que también Macará se recupere en esta fecha y volvamos a tener otra jornada de alegría, un 9 de 9. Eso es lo que queremos, que nuestros equipos saquen buenos resultados. Ah, ya se viene técnico universitario, intentaba llegar Boca Negra. Eric, el balón que retrocede para que rechace Ferrero. En el medio sector intentaba ganar Melvin Díaz, recupera técnico universitario con Wagner Delgado. El balón se viene para generarse, toca técnico universitario atrás con Anaya. Allá la tiene Anaya, va tocando, pierna derecha, el balón que viene para Diego Armas, allí intentan robarle la pelota, el balón que se viene nuevamente hacia atrás, Córdoba, más atrás jugando con Morales, allá llega el portero de técnico universitario, cuidado, se complica, cuando intentaba llegar Rivero, de todas maneras el balón se viene largo en el medio sector, recupera el Cuenca, salida rápida con Melvin Díaz, se equivoca el zaguero de técnico, insiste Melvin, se va al piso, reclaman que había penal, el árbitro dice que no. La pelota abandona el campo de juego, se va por la última raya a convertirse en un nuevo tiro de esquina.
0: Es el quinto para técnico universitario, el octavo de este encuentro.
1: Allá se va a levantar, señoras y señores, el disparo desde el costado derecho. Mancinelli es el que va a mover la pelota. Se va a venir Mancinelli, va a dar la orden el árbitro central del partido. Pelota que se eleva, viene al área. Anaya rosa de cabeza. El balón que complementa ahora a Wagner Delgado, lo levanta. Bucanegra intenta salir técnico universitario. La baja Wagner Delgado, pasa para que se venga por el costado izquierdo. El contragolpe con Wagner, no tiene con quién jugar. Ahora sí aparece al otro extremo, el balón que llega para generarse, deja que pase para que vaya, Edwin Mesa se viene hasta el fondo, intentaba levantar el centro, pero aparecía Postel, que corta la jugada, recupera tocando rápidamente con González, el balón la juega ahora Arboleda, en el medio sector la tiene Macari, Macari avanza, ya va rebasando la línea central del campo de juego, le entrega Arbolito, clara la falta de Córdoba, le jalaba de la camiseta, hombre que se va al piso, tiro libre para el Deportivo Cuenca.
2: La falta clarísima, así como cuando metió la mano, es el mismo jugador Córdoba el que hace la falta clarísima. Y pensando en la jugada anterior, hay que tener mucho cuidado, cualquier cosa, cualquier error que se cometa. Falta mucho tiempo todavía, faltan como 28 minutos y un gol del Cuenca descuenta y esto se pone 3-2 y se pone la gente aquí a sufrir. Es mejor que se calmen las cosas, que no se cometan errores, porque el Cuenca no ha renunciado al ataque.
1: Allá se viene el cobro, Mancinelli mete la pelota en el área, aparece bien Anaya para rechazar la pelotita, el balón nuevamente la vuelve a recuperar el Deportivo Cuenca, el centro que se viene arriba, salta Rivero, salta otro hombre que se queda en el piso, Postel, la pelota finalmente controla el portero Morales, se paraliza el encuentro mientras el hombre del Deportivo Cuenca logra ponerse en pie. El número 10 en el Deportivo Cuenca comienza a recibir últimas instrucciones, lo propio. El número 14, 10 y 14 se van a venir al campo de juego en el Deportivo Cuenca, señoras y señores. Vamos a estar atentos al cambio que se va a realizar en el equipo morlaco y va a echar el resto el Deportivo Cuenca para tratar de acortar distancia en este partido.
2: Que sabe que ya le queda menos de 28 minutos y el técnico Neculman ya trae uno, dos jugadores más para hacer variantes. Aquí se quema todo lo que tenga, es decir, si arriesgas lo que tenga, y la idea es entrar a ver cómo evoluciona, cómo mejora. El técnico ya con el 3-1 tiene que ser más tranquilo, más prudente, no cometer errores. Si llegaba el cuarto ahí hubiese sido espectacular el 4-1, pero el 3-1 es negociable. Van a ver la variante, Jennifer.
1: Bien, se va a anunciar las variantes, el número 14 va a ingresar, lo propio decíamos, el número 10 va abandonando el 19. El 19 se va. Y vamos a ver cuál es el otro. El 25. El 25, entonces, señores.
0: Así es, ingresaron al campo de juego el jugador con la casaquilla número 10, Romario Ibarra, y el jugador con la 14, Jeremy Chacón. Son los elementos de Deportivo Cuenca que ingresaron y se retiraron del campo de juego. El jugador con la casaquilla 25, Andrés López, y el jugador con la casaquilla número 19, el jugador Melvin Díaz, son los que se retiraron del campo de juego.
1: Bien, sí, señor, va refrescando líneas. El objetivo también es tratar de acortar distancias. Allá va tocando la pelota Macari. Va alistándose allí para mover la pelota. Se viene hacia arriba. Arboleda, bien, desde el piso roba Majao. Falta, dice el árbitro central del partido. Y se viene la tarjeta. La gente del Deportivo Cuenca pone presión para que sea roja. Y el árbitro simplemente dice que es una tarjeta. ¿De qué color, Jennifer?
0: Tarjeta amarilla para el jugador con la casaquilla número 3, Majao, jugador de técnico universitario. Mientras tanto, por ahí se prepara una variante de técnico universitario que ya lo confirmaremos.
1: Bien, le pintaron de amarillo al autor del tercer gol. Majao ya está al borde del reglamento. Sí, le entró fuerte al hombre del Deportivo Cuenca, Jairo.
2: Sí, ahora está la falta, se penalizó. Tarjeta amarilla para Majao, pero todas estas paralizaciones, director, Jennifer, y a la gente que está a través de Sevi Radio y Televisión, todas estas paralizaciones al único que le hace daño es al Cuenca. ¿Por qué? Porque el Cuenca quiere que se afane, quiere que se juegue, quiere que se corra, quiere llegar a la puerta, quiere llegar a la parte, pero todas estas paralizaciones al que más le afecta es al Deportivo Cuenca. Porque lamentablemente nunca se repone todo el tiempo perdido. El técnico también, Jennifer, prepara dos variantes.
1: Bien, dos hombres que se vienen a zona de traslado. Vamos a estar atentos al movimiento que va a realizar el equipo ambateño. El tiro libre corresponde al representativo del Deportivo Cuenca. Tras la número 5 está Mancinelli. Le va a pegar Mancinelli, atención. Va tomando viada Mancinelli. Allá se va a venir para el movimiento de la pelota. Atención, se viene. Allá el cobro Mancinelli. El impulso de la pelota dentro del área. Rechaza, se defiende el técnico universitario. Trata de sacar Diego Armas. Ahora con todo Arce, la pelota adelante. Intenta llegar Castaño. Simplemente allá hace como una sombra el hombre del Deportivo Cuenca, Chacón. La pelota abandona el campo de juego y se van a producir. Ahora cuidado, le desarmamos a técnico universitario. Vamos a ver, le vemos que parece que se va Castaño también en este cambio. Ya Jennifer está observando allí para ver definitivamente cuáles son los que ingresan, cuáles son los que salen en el equipo del técnico universitario. Sí. Adelante, Jennifer.
0: Los jugadores que se retiran del campo de juego, el jugador con la casaquilla 85, Jorlin Arce, y también se retira del campo de juego el jugador Mateo Castaño, casaquilla número 70, por parte de técnico universitario. Ya su ingreso, el jugador con la camiseta número 53, Rafael Chila, y Anthony Castillo con la 19. Es el tercer cambio que realiza técnico universitario.
1: Bien, entonces allí va refrescando líneas el técnico del representativo ambateño, Jairo.
2: Sí, de pronto Jorlin Arce, porque puede estar golpeado, estaba resentido, recuerden que estuvo siendo atendido, en fin, y entra Chila. Pero yo a Mateo Castaño no le sacaba. No critico el ingreso de Castillo, que ya nos dijo Jennifer, pero yo a Mateo Castaño no lo sacaba, al menos que le haya pedido el cambio o lo habían agotado, porque Mateo Castaño está dando fuerza del medio campo hacia arriba. Acuérdate, casi nos regala un golazo, pero no tanto por eso, sino que yo a Mateo Castaño no lo sacaría porque es una fortaleza en el medio campo de técnico.
1: Bueno, vamos a ver que ingrese encendido este muchacho Anthony Castillo, Cuando está prendido las luces, Anthony Castillo también es un jugador rápido, peligroso. Allá hay una carga, un choque había sobre Boca Negra. El balón abandona el campo de juego. ¿Qué es lo que dictamina el árbitro central del partido? Me parece que simplemente dictamina un saque lateral para el equipo de Técnico Universitario. Va a venirse Edwin Mesa, pelota que viene arriba para Boca Negra. La tiene Boca Negra, lucha, pelea el balón con el jugador Erique. Le detiene de la mano. El árbitro dice que no, que se ponga de pie. La pelota la tiene González. Generarse, recupera bien Diego Armas y quería sorprenderle al portero que estaba algo salido. El balón se eleva, se va por sobre la cabaña. El saque de puerta es para el representativo del Deportivo Cuenca. Atención, allí la tiene Postel. El balón que viene atrás, Ferrero. Ahora el toque para que la juegue Bolsen. Bolsen impulsa por el costado derecho, aparece Chacón. Allá tiene el hombre del Deportivo Cuenca. El pase que se viene, Rivero intentaba hacia arriba, Naya corta. El balón abandona el campo de juego. Saque lateral para el Deportivo Cuenca. El balón que queda allí fuera del campo de juego, ya se viene el balón hacia atrás, jugándola por parte de Postel. Abre un poco hacia la izquierda el pase que se viene hacia arriba con Arboleda. Arboleda, el toque para el número 49 del equipo Morlaco. Se trata de Daniel González. La tiene González, el centro corta bien Técnico. Salida por parte de Wagner Delgado, entregando hacia el costado izquierdo. Allí intenta el contragolpe. A ver, se viene Anthony Castillo. Se va al piso, no hay falta, o sí, hay falta, dice el árbitro central del partido. Tiro libre para el equipo de Técnico Universitario.
2: Ahí que se quede. Ya pito la falta, Juan Carlos Andrade, el árbitro central del partido. Sí, ahí que se quede. Cuando nos hace eso a nosotros no nos gusta, sí, pero lo hacen acá. Ahora le toca a Técnico aguantar, porque el Cuenca no renuncia todavía a decir ya perdimos el partido 3-1. Entonces hay una falta que se demore todo el tiempo necesario, que acomode la pelota, que la limpie, que la vuelva a limpiar, que la vuelva a acomodar. Eso tiene que hacer Técnico. Eso es antifútbol, pero es de la forma de ganar un partido.
1: Allá se va a venir el cobro para Técnico Universitario, Diego Armas. Ahí muy cerca también está otro de los hombres, me parece que es Boca Negra. Hay otros que esperan el centro, o si se deciden echarle directo al arco, se viene Diego Armas, centro arriba, Chacón saca la pelota. El balón que de todas maneras Técnico recupera en el medio sector con Castillo. Anthony Castillo, balón atrás, se equivoca Edwin Mesa. Y da la posibilidad de salir en contragolpe, Rivero se resbala. De todas maneras intentaba llegar González, se le queda la pelotita. Pase arriba, hay falta, dice línea. Levantaba la banderola, señala que hay la falta en contra del jugador Bolsen. A el cobro que ejecuta rápidamente el Deportivo Cuenca, entregando por izquierda para Erique. Allá la tiene Erique, pelota que la viene entregando para el jugador del dorsal 28, Bolsen. Tiene Bolsen, abre más hacia la derecha para que por allí la juegue el hombre del equipo de el Deportivo Cuenca. Hay un saque lateral que ejecuta rápidamente, la tiene Mancinelli, corta muy bien, recupera la pelota. Allá Wagner Delgado, emprende velocidad, se saca la marca de uno, del segundo ya no pudo. Allá le cruzó la pierna Wagner Delgado, se fue al piso y se da la tarjeta amarilla para el número 30 del equipo Morlaco, Jennifer.
0: Así es, el jugador 30 del equipo del Deportivo Cuenca. Se trata de Mateo Macari, con la casaquilla número 30, pintado de tarjeta amarilla.
1: Bueno, vamos a ver el cobro del tiro libre. Diego Armas está tras la pelota. Allá toca el balón, se viene hacia atrás. Salida por parte de Chila. El balón entrega para que la juegue Anaya. Ya cruza hacia el otro extremo. Córdoba, pase profundo, se viene. Corre Boca Negra, se quedó Boca Negra. Cuando emprendía carrera, pero la pelota mucho más rápido que el jugador abandona el campo de juego.
2: Corre, corre, reloj, corre, corre. El 3-1 es muy buena ventaja. Técnico está haciendo lo correcto. Y al Cuenca comienza a denotar un poco de desesperación, de preocupación, porque ellos tratan de mejorar. Ha hecho variantes Neckurman, el técnico de ellos, para tratar de mejorar. Pero creo que ya le quedan 15 minutos al partido, menos que agregue el árbitro central. Entonces así se está manejando bien el partido por parte de ellos.
3: Este es el tiempo, tiempo de juego.
1: 31 minutos en el segundo tiempo.
3: Este es el marcador.
1: El marcador señala que Técnico Universitario tiene 3-1 para el Deportivo Cuenca.
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1: Y ahora, cuando intentaba llegar el Deportivo Cuenca, la pelota sale del campo de juego para producirse un saque de portería para Técnico Universitario. Se va a venir otro hombre en el Deportivo Cuenca, va recibiendo las instrucciones. Dos más se vienen en el Cuenca, vea, como aquella canción que muchos les gusta cantar, y día viernes, dos más, dos por más, favor, dos más.
2: Dos más en la variante, a ver si mejora el Deportivo Cuenca. Ya usted me cantó 31 minutos, le quedan 14, pero eso me lo dijo hace un minuto, le quedan 13 minutos. Yo estoy pendiente del tiempo porque yo quiero que a los tiempos vuelva a ganar el Técnico, porque eso le va a ayudar para esa liguilla del descenso que va a estar muy, pero muy difícil.
1: Allá se viene la pelota que viene cobrando en un tiro libre Macari. Allá se viene el balón en la parte izquierda con Arboleda. 16 y el 43 van a ingresar. Pelota que se viene por izquierda para Mancinelli. ¿Llega o no llega? Sí, llegó Mancinelli. Esconde la pelota Mancinelli. Intenta quitarle Córdoba. Y ahora allí se daban una manoteada. El balón abandona el campo de juego para producirse un tiro de esquina.
2: ¿Qué es el árbitro central?
1: Tiro de esquina.
0: El sexto para Técnico Universitario. Es el cuarto para el Deportivo Cuenca, el noveno del encuentro.
1: Se dieron los dos cambios, se fue el 53 y el otro, ¿cuál es? A ver, no le avanzo a divisar. No le avancé a divisar ni tampoco el tablero. Bueno, ya vamos a verificar los cambios. Va a venirse el cobro del tiro de esquina. Mancinelli, atención, se va a venir Mancinelli para levantar la pelota, pierna derecha. Cuidado, viene al área, el cabezazo. Aparecía desde atrás Postel el cabezazo, pero favorablemente para el rodillo ambateño. La pelota sale totalmente desviada. Saque de puerta para Técnico Universitario.
2: Mire, mientras tengamos el 3-1, director y Jennifer y a los oyentes de Sevi Radio y Radio y Televisión, las cosas están bien. 3-1. Pero que no llegue el gol del Cuenca, porque el 3-2. Terminamos con drama, terminamos al susto, terminamos pidiendo tiempo, terminamos asustados. Así que el 3-1 es mucho más manejable y eso es lo que está sosteniendo. Mira, hay 4 en el fondo, 2 en el mediocampo, es un 4-2-2 que está haciendo el equipo de Ismael Blanco.
1: La pelota viene tocándose por parte del representativo del Técnico Universitario. Hay dos balones, dos pelotas dentro del área. Atención, me parece que ya tenemos los cambios, Jennifer.
0: Sí, tenemos el ingreso de dos jugadores del Deportivo Cuenca, Casaquía 43, Jorge Ordóñez, y 16, Jeremy Mejía. En su salida, el jugador 53, Yeltsin Enrique, y nos hace falta el otro jugador que se retiró del campo
1: David
0: de juego.
1: David González salió.
0: David González, esos fueron los que se retiraron en este segundo tiempo, el cambio que hubo en el Deportivo Cuenca.
1: Bien, sí señor, David González con el 49 más bien abandonó el campo de juego, y hasta Jorge La Tuquita Ordóñez en el campo de juego. Hay un tiro libre para el representativo del Deportivo Cuenca. Efectivamente, allí está el número 16 para pegarle tras la número 5. Atención, se va a venir el cobro. Es el que recién ingresó, Jeremy Mejía, el número 16 que ingresó en reemplazo de Erique. Va a venirse el cobro. Atención, se viene el disparo. Arriba aparecía para rechazar de cabeza el jugador Chila. El balón abandona el campo de juego por la última raya y el árbitro dictamina o en línea está indicando que es un nuevo tiro de esquina.
3: Tiro de esquina.
0: Quinto para Deportivo Cuenca, el décimo de este encuentro.
1: Va a levantarse el cobro para el Deportivo Cuenca. Atención, señoras y señores, va a venirse allí el movimiento. El Deportivo Cuenca, que en estos momentos como que ha tomado un poquito el rol de dominar el partido, buscando el gol del descuento. Se va a venir el cobro a ras de piso, es como un buscapiés la pelota, pero finalmente tiene que generarse salida rápida del técnico universitario. Recibe por el costado derecho, a ver, se viene Castillo, este es veloz Castillo, Anthony, el pase, se adelanta, hay falta, sí señor. Desde atrás llegaba el número 16, el recién ingresado, le pintaron de amarillo.
0: Si no hacía la falta, no le agarraba, porque iba con una velocidad.
2: Claro, hubo la falta al 16, la amarilla, a quien recién ingresó, pero ahí tiene que quedarse, quédese en el piso, retuérzase de dolor, pida que llegue la ambulancia, que lleguen los médicos, que le pongan una curita, que le pongan esparadrapos. Bueno, la falta existe y cada que pasa esto hay menos minutos para que el Deportivo Cuenca vaya perdiendo la idea de querer descontar o empatar el partido. Técnico, puede ser una victoria que le va a servir por lo menos para sumar puntos y tener un colchón más interesante en la liguilla por el no descenso.
0: Por ahí hubo una tarjeta amarilla, sí, para Jeremy Mejía, casaquilla número 16 del Deportivo Cuenca.
1: Va a venirse el cobro del tiro libre, Boca Negra, también está allí Diego Armas, ¿quién le va a pegar? Vamos a ver si cantamos aquí el gol. Armas le entrega para Boca Negra, se abre el disparo a ras de piso, choca en postel, nuevamente intenta ganar Boca Negra, el balón es del Deportivo Cuenca, bien en el corte, generarse, que está demostrando su experiencia para robar la pelota, se viene el pase, a ver, generarse, saca el disparo. Se demoró unos segunditos Jairo, porque si le pegaba antes podía, vea, cerrar con broche de oro. Generarse, que está haciendo un buen partido, la pelota se va por el fondo del campo de juego.
2: La experiencia
1: a producirse en saque lateral o tiro de esquina.
2: Tiro de esquina creo que es. No se metan con el cuarto árbitro.
1: Sí, tiro de esquina.
2: los jugadores de el cambio del rodillo peleando.
0: Es el décimo primero de este encuentro, el sexto para técnico universitario.
1: Va a venirse Diego Armas tocando con Boca Negra. Boca Negra allí la tiene, la pelotita en la esquina. Boca Negra ya se va sacando la marca del primer hombre. Balón hacia atrás. Tiene Majao, vuelve a tocar con Boca Negra. Tiene técnico universitario. Intenta generar fútbol. Rosa Macari, el balón sale fuera del rectángulo de juego. Hay un saque lateral que corresponde al técnico universitario. Y en línea le dice, rapidito, le dice a Majao. Majao iba muy lento allá a buscar mover la pelota. Finalmente se viene Majao, el balón que viene allá para Boca Negra, corta muy bien, recuperaba allí el hombre del Deportivo Cuenca, abandona la pelota al campo de juego, saque lateral que ya ejecuta rápidamente Arboleda. El balón es de Bolsen, allá la tiene Bolsen, el zaguero central del Deportivo Cuenca, toca con pierna derecha arriba buscando a Rivero, bien Arce, corta en la pelota que viene para Wagner Delgado, el toque es para Boca Negra. Boca Negra se viene hacia atrás, el balón que viene entregando y desde allí sale Córdoba, abriendo hacia el costado derecho, Edwin Mesa se deja robar la pelota por parte de Rivero, simplemente hace sombra, el balón abandona el campo de juego, el saque lateral que se ejecuta rápidamente, la tiene Majao, se va al piso por no soltar rápido la pelota, le tocaron al hombre de técnico universitario, el toque de Ibarra, a ver, se viene Romario, el número 10 del representativo del Cuenca, toca por izquierda, la pelota es de Mancinelli buscando a Romario Ibarra, el rechazo de Majao, largo arriba, el balón no deja que abandone el campo de juego, llega Ferrero para retomar la número 5, tocando con Postel, abre para Bolsen, allá la juega Bolsen, nuevamente Postel, el fútbol en el medio sector, comienza tocando allí. La gente del Deportivo Cuenca abre hacia la derecha. Dos hombres en técnico universitario se preparan para ingresar al campo de juego. Se va a venir allá el toque por parte de Wagner Delgado. Entrega por derecha. A ver, allí la tiene Castillo. Nuevamente entrega para Wagner Delgado. El pase que se viene hacia el centro. Aparece Diego Armas. Delgado, balón más atrás para que desde ahí juegue Chila. Chila, balón de Delgado, entregando para Anaya. Se va a venir Anaya, el pase que se viene en el medio sector con Wagner Delgado. Esta entrega para Diego Armas, que toma la pelota, intenta salir Diego Armas pisando tres cuartos de cancha del Deportivo Cuenca. El balón se retrocede, viene hacia la parte de atrás para Anaya. Allá la viene jugando Anaya, cuidado, va a perder la pelota. Sale muy bien Ayrton Morales, arriba el pase, Diego Armas baja muy bien la pelota, entregando con Chila, el pase que se viene de Wagner Delgado. La intención era buena, pero aparecía Bolsen para cortar el juego. Pelota de Ibarra, la marca muy bien de Majao, intenta ganar Boca Negra, le roban la pelota. El balón que se viene hacia arriba, la tiene allí el Deportivo Cuenca con Chacón. Toca y toca, falta, dijo el árbitro, ya se cobra rápidamente por parte de Macari, entregando la pelota con Arboleda. Arboleda juega ahora con Mejía, centro, le salía un disparo casi directo al arco. Se eleva Morales, toca la pelota y se acuesta para calmar un poco la situación.
2: Esta variante que nos va a decir Jennifer.

te pedimos todo esto en el nombre poderoso de Jesús. Amén, amén y amén. Este fin de semana estamos celebrando lo que Dios está haciendo en esta nueva generación. Y padres, quiero hacerte un reto antes de concluir nuestro tiempo juntos. Quiero retarte que a la hora de llegar a tu casa hagas algo con tus hijos. Tienes que saber que tus hijos tienen muchas voces bombardeándoles, diciéndoles que su vida no vale mucho, diciéndoles que esta generación es buena para nada, diciéndoles muchas mentiras que realmente vienen de Satanás mismo. Y lo que tus hijos necesitan escuchar es lo que la palabra de Dios realmente enseña, lo que es verdad. Y la necesitan escuchar de parte tuya. Así que quiero retarte que

0: Técnico Universitario y a su retiro el jugador con la casaquilla número 33, Jonathan Mahao, y también se retira del campo de juego el jugador con la casaquilla número 10, que se trata de Johan Bocanegra, que ha tenido una buena participación aquí.
1: Para el aplauso.
0: Sí, se merece el aplauso de la gente.
2: Bien, sí señor, allí vamos refrescando líneas por parte del representativo de Técnico Universitario. El balón que se viene en la parte superior tocando la pelota, intenta Técnico salir jugando. El balón que nuevamente la toca el Deportivo Cuenca, que no da el brazo a torcer. Quiere acortar distancia al Deportivo Cuenca y Técnico Universitario tiene que aprovecharse de eso, porque le vemos a un Deportivo Cuenca que de a poquito ha comenzado a irse con todo hacia el arco rival. El balón que viene tocando arriba el jugador Castillo, sale del campo de juego. Ahora la tiene Chacón para el Deportivo Cuenca. Levanta el pase hacia la parte superior. A ver, aparece allí el jugador Arboleda. Se adicionaron, ¿cuántos minutos me decía Jennifer?
0: 5 minutos, nos vamos al minuto 95 en el global para finalizar este encuentro.
2: Sí señor, hemos arribado al minuto 45, entramos en tiempo de alargue. Allá la tiene Mancinelli, balón que viene hacia atrás, juega Postel, pelota que viene entregando para que la juegue Bolsen, el pase por izquierda, toque de primera de Mancinelli, balón que nuevamente está atrás, Postel, allá la tiene Postel, abre hacia el costado derecho, por allí intenta la salida, el jugador Chacón devuelve la pelota para que la juegue Bolsen, pase por izquierda, allá se viene Mejía, que trata de tomar el balón desde atrás, intentaba un pase en sombrerito arriba buscando Arboleda, ahora viene Mancinelli, recibe el disparo de larga distancia, pelota que abandona el campo de juego.
3: Ante una consulta de nuestra comentarista Jennifer y una consulta que ha hecho la gente, ¿por qué no está Luis Estupiñán? Luis Estupiñán en los registros del técnico tiene 4 tarjetas amarillas, 3 o 4 en los registros, pero apareció un boletín de la Comisión de Disciplina de la Liga Pro donde le ponen 5 tarjetas, y lo más aconsejable, hasta que ya el técnico mandó un oficio, que se le aclare la situación, cuántas tarjetas amarillas tiene Luis Estupiñán. En los registros del técnico tiene 4, puede jugar, pero en cambio en un registro de la Comisión de Disciplina de la Liga Pro tiene 5, y para evitarse, qué tal que lo pongan a jugar y la vean, no puede jugar y pierde el partido, entonces mejor ni siquiera lo convocaron.
2: Bueno, entonces de todas maneras allí ya estaría cumpliendo el partido de suspensión, pero vea qué cosas que se dan en nuestra Liga Pro, situaciones que lamentablemente a veces nosotros no entendemos, pero bueno, allí está la situación y obviamente siempre debe haber una persona encargada dentro del club que pueda llevar esa estadística. Según el club, nos indica Jairo que son 4 tarjetas, pero la sanción prácticamente indica que tiene 5, y para salvaguardar cualquier situación, mucho mejor allí. La pelota se viene, el Deportivo Cuenca intenta la salida por parte de Mejía, allá Mejía, el pase, Rivera, allá Anaya, bien, recupera la pelota, pero había una falta de Anaya contra de Rivero, falta, tiro libre, peligroso para el Deportivo Cuenca.
3: No quiero ni esa, ya se va a acabar el partido. No quiero ni siquiera que esa, porque lo decía usted, licenciado Carlos Ceballos, hacer goles para bajar un poco el asunto del gol diferencia, que lo tiene negativo el técnico universitario, lo tiene bastante negativo. Así que la falta va a cobrar la gente del Deportivo Cuenca, pero Jennifer, tranquila que no va a hacer gol.
2: 48 minutos, restan 2 minutitos y esto se termina, señoras y señores. Va a venirse el cobro del tiro libre. 2 hombres tras la pelota conversan. El uno es Arboleda. Arboleda que ya se ubica. Perfil de zurdo para Arboleda. Y el otro que está ahí es Mancinelli. 2 buenos cobradores de tiro libre. Se arma la barrera. 4, 5 hombres en la barrera. Va a venirse el cobro. Va a dar la orden el árbitro central del partido. ¿Cuál es el que le va a pegar? Finalmente se quedó Rivero. El disparo totalmente desarticulado, y creo que esto está escrito. Minuto 49.
3: Tiene el técnico Jennifer menos 14. Con estos 2 goles, porque gana 3-1, pero los 2 reciben, queda menos 12. todavía sigue siendo un

0: negativo el gol diferencia en contra de Técnico Universitario. Hoy descuenta 2, ya que se termina el partido, no creo que ya le alcance el Cuenca para nada. El Cuenca también ya creo que dice, si acaso, para que no sea goleada, pero el técnico al fin no cometió el error del partido anterior frente al Guayaquil City, donde entregó el partido y entregó todo.
1: Bien, pelota rodando, dice el árbitro, centro del partido, hay que volverlo a repetir. Ya mueve la pelota Postel, el balón que intenta irse por izquierda, sale Edwin Mesa para rechazar. El balón abandona, 10 últimos segundos, va a terminar el partido, señoras y señores. Victoria de Técnico Universitario, la tiene Arboleda. Arboleda, el pase arriba, buscaba Mancinelli. El rechazo por parte de Córdoba. Y ahora el árbitro central del partido levanta las manos, dictamina que el partido ha llegado a su parte final. Termina el partido, señoras y señores, en el Estadio Universidad Indoamérica Bellavista. Victoria de Técnico Universitario por 3-1. Primera victoria para el señor Blanco como director técnico en el fútbol, y particularmente en el fútbol ecuatoriano. Señor Jairo Vidal, buena victoria de Técnico, suma de 3, importante. Segundo partido de Diego Armas, ya tiene 2 goles, vea.
0: En 2 partidos.
1: Como decíamos, esta es la camiseta para Diego Armas, y aquí va a seguir logrando goles, aquí va a seguir logrando cosas importantes. Esperemos que sea el aporte para Técnico Universitario, sobre todo con el afán, con la idea de poder quedarse en la categoría este año, porque lamentablemente tiene que conformarse ahí la hinchada en salvar la categoría una vez más, pero que no tenga complicaciones en la parte de abajo. Abrazo allí la gente de Técnico Universitario, los hinchas también, a los tiempos se van contentos, van a ir a la casa y a disfrutar un fin de semana con alegría, a esperarle a otro rival directo. Como decía Jairo, el próximo rival es el Delfín. Rival directo, es un equipo accesible y tendrá que ir a buscar un resultado positivo allá en Tierra Caliente, en Manta, partido que será en la próxima fecha. Hay un partido que también se le ve bastante complicado para el Delfín, que no logra tampoco salir de esa parte baja. Y esto es, ¿no?, el como aquella persona que está nadando y como que se quiere hundir, se quiere ahogar y trata de salir. Así está Técnico Universitario, así está el Delfín, así están los equipos en la parte baja. Uno sí parece que ya va perdiendo las fuerzas y se va yendo al fondo, pero a pesar de eso, el equipo sigue armándose el Manta para tratar de ver si logra salir de esa incómoda posición. Y allí estamos, en ese grupo, pero qué bien esta victoria. Como decimos, con una victoria, Jairo, la semana es mucho mejor para trabajar, porque se va más tranquilo, las ideas pueden fluir, las ideas pueden ser distintas. Así que bien por Técnico Universitario, que hoy termina con este triunfo.
0: Es saludable, es reconfortante, es calmante, todo lo que usted quiera. ¿Por qué? El técnico, con este resultado, que gana 3-1, tenía 26 puntos menos 14. Hace 29 puntos menos 12. El Delfín se queda con 24 menos 12 y es el próximo rival. Cada partido es una final. Así sea en los últimos lugares. Repito, agregando al comentario de nuestro director y al sufrimiento de Jennifer durante 95 minutos, sí, casi le da un infarto, cantó un gol que no había, me acompañó a mí cantando ese gol que no había. Entonces, repito, Técnico hace 29 puntos menos 12, el Delfín tiene 24 menos 12. El próximo partido del Técnico del Rodillo es en Manta frente al Delfín. Si le gana al Delfín, aumenta la diferencia y sepultando en los últimos lugares, porque el equipo del Técnico haría 32 puntos y Delfín se queda con 24. es decir, 6 puntos de diferencia. Porque a los que hay que hundir, con todo el respeto a sus hinchadas y la gente que nos escuche, hinchas de Delfín, hinchas del Manta, es a los dos equipos que están ahí. Es decir, sepultarles. Ese es el significado de este partido. Ganar, sumar puntos, acumular para lo que llegue la segunda etapa, que es la liguilla por el descenso. Que no va a salvarse eso, no se va a salvar. Pero es reconfortante. Y mire que Ismael Blanco pudo haber debutado con un triunfo si no se hubieran cometido los errores y las variantes que él hizo. Sacó jugadores que a lo mejor los cambios no se dieron. Hoy no estuve de acuerdo en el cambio de Mateo Castaño para que entre el jugador de Castillo. No por Castillo, el ingreso de Castillo podía hacerse, pero no la salida de Mateo. Pero bueno, cada técnico tiene la forma de ver sus partidos. Es bueno, reconfortante, es saludable para el equipo. Hoy fue un partido entretenido, un partido de ida y vuelta, un Cuenca que juega y deja jugar, un Cuenca que comenzó ganando. Tiene jugadores como el caso de Lucas Mancinelli, de este muchacho Benalcázar. Carlitos Arboleda casi nos amarga la noche por una pelota que pega en el poste, después quiso cobrar un tiro libre. Díaz es buen jugador. Marcari también es un gran jugador y tiene gente para tratar de cambiar. Entró Ordeña, la Tuquita Ordóñez entró, ¿entiende? Tiene gente para cambiar. Entonces, desde ese punto de vista, yo estoy de acuerdo con usted, director. ¿Qué tiene que hacer el señor Ismael Blanco? Conocer más al plantel, conocer el rendimiento individual y el rendimiento colectivo y línea por línea. Esa es la labor del técnico. Nosotros somos informadores, hablamos del partido junto a Jennifer, junto a José, junto a Carlos, el profesor Carlos Ceballos y quienes habla, ¿sí? Pero el técnico tiene que analizar, estudiar el rendimiento de su arquero. Hoy el arquero al final del primer tiempo lo salvó de una caída desde el suelo, no sé cómo hizo, y nos salvó porque era un gol en contra que hubiese sido fatal en los intereses. ¿Hay plantel? Sí. ¿Se ve la mano del técnico? Yo quiero esperar un poco más. Es el segundo partido de Ismael Blanco. Hay un asistente que usted le vio ahí, que es el que más grita, el que habla, el que grita, el que hace, el que las hace de director técnico. Pero es un buen asistente porque está con su técnico. Él sabe que el otro no puede aparecer mucho porque no tiene todavía el carné, no le han homologado. En Argentina ya puede dirigir, acá todavía no, porque tiene que ser ya calificado acá por la Liga Pro. Yo creo que es bueno, es reconfortante. Y esto le va a permitir, ¿sabe qué? Trabajar bien, con más tranquilidad. No conformado, no se ha ganado nada todavía. Que estoy contento, sí. Que Jennifer casi llora, también. Que José gritó el gol, también. Que el licenciado Carlos Ceballos cantó los 3 goles con el alma, también. Que yo aquí me echo, aquí le cuento, licenciado, que yo aquí me echo unas gotas para los ojos y no veo sino rojos, ¿sí? Cuando me echo la gota para los ojos, que me molestan los ojos, puro rojos, puro técnico veo aquí. Puro técnico veo aquí. Entonces, es así. Me siento muy contento con el triunfo de técnico universitario, 3 goles. Pero el gol de Majao, un golazo de otro partido, yo no sé si lo, vean, lo puede repetir 50 veces y no lo vuelve a hacer. Puede repetirlo 50 veces, pero ante una pelota que rebota, es oportuno, le pegó con el alma, pero muy bien direccionado. Y hoy Majao, Jonathan Majao, nos regala un gol espectacular que a la postre sumó para la victoria de técnico. Qué bueno por técnico, qué bueno por el fútbol ambateño. Y hemos comenzado la semana bien, director José y Jennifer. Ganó el Muchurruna al Delfín. El Muchurruna, de paso, le hizo un favorcito al técnico. Le ganó al Delfín. Ganó técnico ahora, que gane Macará, para ver si a los tiempos volvemos con 9 de 9. De mi parte, licenciado Carlos Ceballos, José, Jennifer y a toda la gran audiencia de Cebis Radio y Televisión, muchas gracias, que Dios les bendiga.
1: Muchas gracias, Jairo. Nos vamos a ustedes, amigas, amigos, que estaban conectados a través de la www.cebisradio.com, a través de nuestro canal en Cebis TV, y en nuestra página de Facebook, Cebis TV y Radio. Gracias por ser parte de cada una de nuestras emocionantes transmisiones. Esta noche estuvimos desde el Estadio Universidad Indoamérica Bellavista, en los comentarios del señor Jairo Vidal García, en la parte estadística, la señorita Jennifer Ceballos y quien les habla en los relatos, Carlos Ceballos. Les decimos a ustedes muchísimas gracias. La fecha continúa, mañana seguiremos llevándoles a ustedes la información del fútbol. Buen inicio del fútbol ambateño. Esperemos que el equipo ambateño de Macará también pueda lograr 3 puntos, pueda levantar cabeza, salir de la racha de las derrotas en estos últimos encuentros y podamos de alguna manera festejar que el fútbol ambateño en esta fecha ha logrado 9 de 9. Eso es importante, que se sigan dando los triunfos, que técnico siga mejorando, que técnico logre salir de esa incómoda posición, el Ponchito que trate de mantenerse allí en esa posición, en la parte medular de la tabla de posiciones, aunque con la victoria, vea, respira bien el Ponchito y puede también buscar y pelear arriba en el hexagonal primero. Así que esto, en las últimas fechas que nos queda, van a ser candentes para los equipos del fútbol ambateño. A ustedes, amigas, amigos, muchas gracias, una linda noche, que la pasen muy bien, no se desconecten, sigan con la señal de Cevis Radio.

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venimos ante ti, oh Dios, sedientos, cansados, conscientes de nuestra necesidad de ti, más que de cualquier otra cosa.

Señor, reconocemos que sin ti estaríamos perdidos. Reconocemos que sin ti no tendríamos nada, oh Dios. Pero tú, por tu misericordia, nos has alcanzado y por tu gracia nos has hecho libres.

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Dios está por encima de ti para bendecirte. Abajo para sostenerte. Adelante para orientarte. Detrás para protegerte. Y a tu lado

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1: Son las 5 de la mañana.
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5: Tú eres el pastor de tu casa. Es tu trabajo discipular a tu familia. Es tu trabajo discipular a tu esposa. Es tu trabajo discipular a tus hijos. Tu enemigo quiere usar cualquier cosa para mentirte, tentarte, seducirte a la idolatría y al pecado sexual, y te dirá: nadie se dará cuenta delante, te lo mereces. No puedes seguir a Jesús sin tomar tu cruz. ¿Cuántos aquí tienen mascotas? Levanta tu mano si ese eres tú. Ok, puedes bajarla. Nosotros en mi casa no tenemos mascotas, yo nunca tuve, pero hace un tiempo en mi casa recibí una visita de un amigo que les quiero mostrar una foto cuando me vino a visitar. Ese es el amigo que me vino a visitar a mi casa. Ok, es un gatito que de la nada llegó y yo dije: ¿quién es este gatito tan bonito con ojos verdecitos, pelito blanco y anaranjadito y negro? Y cuando abrí la puerta, lo que el gato me dijo es: miau, miau. Y lo que yo entendí es básicamente, en mi mente lo traduje, es: humano, tengo hambre, dame de comer. Y cuando eso sucedió, pues primero que nada, yo no conozco a este gato, yo no sé qué está haciendo aquí enfrente de mi casa, se ve muy lindo para ser un gato callejero, en mi opinión, pero dije: no estoy seguro si debería de darle de comer, porque pues asumo que no va a ser bueno para mí si le doy de comer. Así que lo que hice es que estaba debatiendo un poco y pensé que, aparte, este gato probablemente tiene enfermedades, no lo quiero en mi casa, y le dije: fuera, vete, y le dije: no te quiero ver nunca más. Le cerré la puerta. Al día siguiente, el mismo gato regresó, otra vez, miau, miau, humano, tengo hambre. Entonces en ese momento dije: ah, no debería de, pero bueno, pues supongo que voy a la refrigeradora, agarro un poquito de pollo, lo dejo para el gato, y dijo: si, quizás si le doy de comer una vez, no volverá jamás. Eso es lo que pensé. Vamos a ver si funciona. Le di de comer y se fue. Dije: ah, súper bien, funcionó, excelente. Al día siguiente volvió el mismo gato. Una vez más, miau, miau, ok, dije: ah, ya segunda, ya como que me estoy pasando un poco, pero pues supongo que podremos darle un chance. Así que fui a la refrigeradora, una vez más, agarré un poquito de comida y se la di. Al día siguiente, apareció otra vez. Y cuando lo vi, dije: me pregunto si tiene sed este gato. Y fui, le di agüita y empiezo a darle de comer. De repente este gato está aquí conmigo. En todo momento, el otro día estaba en la tienda y había una sección de gatos y habían juguetitos y dije: oh, yo le puedo comprar un juguetito a este gato. Amigos, ¿qué estoy haciendo? Estoy gastando mi propio dinero en este gato callejero. Le compré el juguete y regresé a la casa, se lo di. Nos hicimos amigos. Yo me acostumbré a que este gato estuviese fuera de mi casa en todo momento. Tanto que nos hicimos amigos, nos tomamos una foto. Quiero mostrarle lo feliz que somos los dos aquí. Ok, miren qué feliz está el gato. Poco a poco, el gato insistía en quedarse conmigo y entrar a mi casa. Cada vez agarraba más confianza. Y lo que pasó es que yo fui tolerando cierto comportamiento, ciertos hábitos, ciertas prácticas, a tal punto que este gato comenzó a tratar mi casa como que si fuera su casa. ¿Han escuchado la diferencia entre un perro y un gato? El perro lo amas, le das de comer, lo cuidas y te dice: tú debes ser un Dios, gracias. El gato lo amas, lo cuidas, le das de comer y dice: yo debo ser un Dios, me lo merezco. Esto pasó con este gato. Fui tolerando el comportamiento de este gato y comenzaron los problemas. Les voy a contar. De repente ya no solo se quedaba viéndome desde afuera cuando tenía hambre, ahora empezaba a llamarme cada mañana. Se escuchaba en mi casa, miau, miau, y cada mañana yo escuchaba ese sonido. Comenzó a aruñar la puerta de mi casa cada vez que quería comer. Ya no solo venía en las mañanas, ahora venía en las tardes y en las noches a pedir comida. Mi esposa estaba cultivando tomates en el jardín y empezó a dejar todas sus necesidades en los tomates. Trajo más amigos, le fue a decir a otros gatos: hey, aquí dan de comer, vengan. De la nada tengo como 5 gatos sucios, algunos enfermos, afuera de mi casa, esperando que yo les dé de comer. Fue un desastre. Un desastre que yo mismo había permitido por mi tolerancia de este gato que no pertenecía en mi casa. Y comienzo por ahí porque estamos en una serie llamada Cartas a la Iglesia Hispana, donde estamos leyendo el libro de Apocalipsis y Jesús les escribe una carta a diferentes iglesias, y en este caso vamos a leer una carta que le escribió a una iglesia en una ciudad llamada Pérgamo. Y lo que Jesús les dice es que los felicito porque han permanecido fieles a mi nombre, aún bajo persecución. Pero Jesús les dice lo siguiente. Jesús les dice, tengo una queja contra ustedes. Y mi queja para esta iglesia, lo dice Jesús, es que han tolerado ciertas enseñanzas. Han permitido ciertos comportamientos, han tolerado ciertas prácticas, ciertos pecados en tu vida. Y escucha, Satanás está aprovechándose de estas cosas para meterse en tu casa. Y eso es lo que Jesús les dice en este caso a esta iglesia. Así que si tienes una Biblia, una vez más, acompáñame a Apocalipsis capítulo 2, verso 12. Ese es Jesús hablando a la iglesia en Pérgamo, y creo que Dios tiene algo para la iglesia en Lake Point. Así que vamos a ver qué dice Jesús en este caso. Dice, verso 12, escribe esta carta al ángel de la iglesia en Pérgamo. Este es el mensaje de aquel que tiene la espada aguda de doble filo. Yo sé que vives en la ciudad, dice Jesús, donde Satanás tiene su trono. Sin embargo, has permanecido leal a mi nombre. Te rehusaste a negarme aún cuando mi fiel testigo Antipas murió como mártir en medio de ustedes, allí en la ciudad de Satanás. Vamos a escuchar diferentes lecciones basadas en el texto que estamos leyendo. El primero es el siguiente. Un seguidor de Jesús mantiene sus ojos en la cruz, no en su comodidad. Lo primero que Jesús dice al comenzar su carta es que esta ciudad se encuentra, dice Jesús, en lugar donde Satanás tiene su trono. Lo que él está queriendo decir es que en esta ciudad había mucha influencia satánica. La influencia de parte de Satanás estaba por todos lados en esta ciudad. En la cultura había idolatría por todos lados. La gente vivía por el placer, por el dinero. No había temor de Dios. En el gobierno, el emperador de este tiempo, lo que él hacía es que él se creía un Dios literal y quería que la gente confesara con su boca que este emperador era Dios. Y lo cual eso, si tú eres cristiano en este tiempo, en esta cultura, eso era un problema porque tú no confiesas con tu boca que el emperador es Dios, tú confiesas con tu boca que Jesús es Dios. Pero el emperador dijo, cualquiera que no lo haga, yo lo voy a castigar y posiblemente hasta perderá su vida. Había una influencia satánica en el entretenimiento. Había inmoralidad sexual por todos lados, eso es histórico. Las escuelas, toda la educación, igual había una falta de temor de Dios en la cultura y no era fácil ser cristiano. Y Jesús les dice, ustedes han permanecido fieles a mi nombre, a pesar de tanta presión para ceder, para tolerar cosas que no son consistentes con quién ustedes son. Y había uno que Jesús menciona llamado Antipas. Y Antipas era un líder de la iglesia que dijo, mi vida le pertenece a Cristo, no le pertenece al emperador. Entonces yo me rehúso a confesar con mi boca que el emperador es Dios, porque yo solamente creo que Jesús es Dios. Él dijo, yo me rehúso a negar a Jesús. Yo me rehúso a permitir que la influencia satánica de la cultura invada mi casa. Yo me rehúso a permitir a vivir más por lo popular del mundo, por encima de la palabra de Dios. Y la historia nos dice que lo que le pasó a Antipas es que como se rehusó a someterse a la autoridad del gobierno del emperador, dice que lo metieron en una estatua hueca de bronce en forma de toro, era un ídolo en aquel tiempo, lo calentaron con fuego hasta que Antipas murió por calor extremo y asfixia. Y lo que tienes que entender es que cuando escuchas esto, cuando Jesús nos invita a seguirle, lo que Él nos ofrece es una vida abundante que comienza ahora. Al entregarle tu vida a Jesús, escucha, eres adoptado como hijo o hija de Dios. Tus pecados son perdonados, tienes una vida libre, tienes el poder del Espíritu Santo, una vida eterna garantizada a su lado. Tienes que saber esto, no hay persona más feliz en esta tierra que un cristiano que ha sido salvo por gracia al poner su fe en Jesús. Eso es cierto. Y a la misma vez, Jesús dijo, en este mundo tendrán aflicción. Él dijo, yo enfrenté oposición y tú me sigues a mí también te espera oposición. Jesús dijo, mira, eso no es popular hoy en día, pero aquí en esta iglesia leemos la Biblia, así que lo vamos a decir. Jesús dijo, si a mí me crucificaron, ¿qué crees que harán contigo? Si el mundo los odia, sepan que me odiaron a mí primero. Cuando tú piensas, ok, pues yo sigo a Jesús, mi objetivo como cristiano es convertirme más y más como Jesús. Quiero crecer en el carácter de Jesús. A Jesús lo crucificaron. A Juan, quien escribió esta carta que estamos leyendo, la historia nos dice que lo hirvieron y lo exiliaron. A Pedro, uno de los mejores amigos de Jesús, lo clavaron en una cruz boca abajo. A Tomás le traspasaron una lanza mientras oraba. Y algo similar les pasó a todos los demás discípulos. ¿Cuál es el punto? No puedes tomar, no puedes seguir a Jesús sin tomar tu cruz. Se cree que hoy en día, alrededor del mundo, la persecución y el genocidio de cristianos es peor hoy que cualquier otro momento en la historia, especialmente en países como China, Irán, Nigeria, Sudán y Turquía. Tú puedes investigarlo. Los cristianos en estos países enfrentan persecución que les cuesta hasta la vida. Ahora, en nuestra cultura, generalmente hablando, por misericordia de Dios, lo vemos mucho menos, pero siempre sucede de una u otra forma porque Jesús dijo que eso no sucedería a ti y a mí. El día de mañana, el seguir a Jesús puede que te cueste tu trabajo, tus amistades, alguna relación con algún familiar, puede que te consiga burlas, desprecio y rechazo. Pero Jesús dice, aun cuando eso es cierto, avanza, porque cuando me confiesas delante de los hombres, yo te confesaré delante del Padre en el cielo. Avanza porque hoy se burlan de ti, pero mañana te van a pedir oración. Avanza porque puede que quieran hacerte la vida difícil, pero Romanos 12:19 dice, mía es la venganza, dice el Señor. Avanza porque puede ser que pierdas el aplauso del mundo, pero vas a recibir el aplauso del único que importa, y ese es Jesús, ya que hoy el mundo puede darte likes en redes sociales, pero solamente uno podrá decirte, bien hecho, buen siervo fiel. Y eso vale la pena. Y tú y yo vivimos por ese aplauso de solamente uno, no por el aplauso del mundo. Escucha, no seguimos a Jesús porque Él hace la vida mejor. Seguimos a Jesús porque Jesús es mejor que cualquier otra cosa en la vida. Jesús ve esta iglesia. Y quiero que lo escuches también a ti, porque eso mismo le dice a algunos de nosotros aquí, le dice, bien hecho, te mantuviste fiel bajo fuego. Eres perseverante bajo presión, eres leal bajo la lucha y te has mantenido confiado en la crisis. Adelante, vamos a seguir leyendo Apocalipsis capítulo 2, verso 14, mira lo que dice. Pero Jesús tiene más que decir, pero tengo unas cuantas quejas en tu contra. Y aquí viene la palabra, toleras a algunos de entre ustedes que mantienen las enseñanzas de Balaam, quien le enseñó a Balac cómo hacer tropezar al pueblo de Israel. Les enseñó a pecar, incitándolos a comer alimentos ofrecidos a ídolos y a cometer pecado sexual. Verso 15, de modo parecido, entre ustedes, dice Jesús, hay algunos nicolaitas que siguen esa misma enseñanza. La segunda lección de este texto, vamos a detenernos ahí, de parte de Jesús, es que el pecado que toleras hoy será lo que te destruirá mañana. Jesús dice, te has mantenido fiel bajo fuego, bajo presión, pero has tolerado, esta queja la tengo contra ti, has tolerado ciertas prácticas, ciertos pecados dentro de ti, en tu iglesia, en tu familia. Y lo que dice que han tolerado es la enseñanza de Balaam, quien le enseñó a Balac cómo hacer tropezar al pueblo de Israel. Ahora, si tú estás aquí y dices, no tengo ni la menor idea quién es Balaam y Balac, yo te explico. En el Antiguo Testamento, Balac era el rey de Moab, que era una nación enemiga de Israel. Y un día el rey Balac dijo, ¿cómo hago para destruir a mis enemigos en Israel? Ah, sí, tengo una idea. Voy a contratar a un profeta adivino corrupto y le voy a dar mucho dinero y le voy a pedir que maldiga a la nación de Israel. Y encuentra a un profeta corrupto llamado Balaam. Y Balaam le dice, aquí estoy a la orden. Y el rey Balac le dice, maldice a Israel. y te voy a dar mucho dinero. Y lo que este profeta corrupto hace es que va donde Dios y le dice: Dios, tengo tu permiso para maldecir a Israel. Y Dios le dice: por supuesto que no. Incluso la Biblia nos cuenta que lo que este profeta corrupto intenta hacer es que dice que en cierta ocasión fue múltiples veces a maldecir al pueblo de Israel, pero a la hora de sacar sus palabras de su boca, Dios hizo que lo que saliera de su boca no fuera maldición, sino bendición. Que por cierto, eso es lo que sucede contigo y conmigo. Cuando alguien quiere maldecirte, cuando alguien quiere hacerte daño, lo que el enemigo quiere usar para destruirte, Dios lo usa para bendecirte. Y eso es lo que sucedió en este caso. Y llega el profeta corrupto Balaam delante del rey y le dice: rey, intenté maldecir a Israel, pero no pude. Dios no me deja. Pero tengo una mejor idea. Y la idea de este profeta corrupto para ayudar a este rey que quería destruir a Israel, le dice: vamos a implementar una estrategia diferente. ¿Qué te parece? Ya que no podemos maldecirlos, ¿qué te parece si les enviamos unas mujeres moabitas atractivas a los hombres en Israel para que vayan a seducir a esos hombres? Y esos hombres van a caer con esas mujeres, van a pecar y Dios los va a castigar. Y el rey le dice: excelente idea. Y adivina qué pasó. Eso pasó. Les enviaron las mujeres a los hombres en Israel. Las mujeres fueron a seducir a esos hombres y se acostaron con ellos. Ahora, yo no creo que estas mujeres hayan llegado donde los hombres y le han dicho: hey, vamos a acostarnos ya. No creo que fue así de rápido. Creo que fue más sutil. Tengo que imaginarme que todo comenzó con una solicitud de amistad en Facebook de parte de estas mujeres moabitas a estos hombres. Y me imagino que los hombres están ahí en su teléfono y le dicen: mira, ¿ya viste quién me solicitó en Facebook de mí? ¿Quién es esta mujer tan atractiva? No sé, mira, chequea. Ok, listo. Ah, mira, es moabita. No, los moabitas son enemigos nuestros. Ellos desean destruirnos. Sí, pero pues solo es una solicitud en Facebook. No habrá problema. Ok, y de Facebook creo que se pasó a Instagram DMs, a los mensajes privados. Y ahí empezaron a platicar. Y supongo que dices: sí, pero se siente extraño. ¿Por qué estoy yo haciendo esto? No creo que sea consistente conmigo. Sí, pero no hay problema. Mira, y después pasó: ¿por qué no me das un número de teléfono? ¿Por qué no pasamos esta conversación al WhatsApp? Y tengo que imaginarme que en el WhatsApp ahora pasó a: ¿te molesta si te envío una foto mía? ¿Está bien? Ah, no estoy seguro, porque si me la ve alguien, pues como que sí, ahí sí, ya no está bien. Pero ¿sabes qué? Si no me la ve nadie, quizás no hay problema. Envíame tu foto. Y empezaron a intercambiar fotos, y del WhatsApp supongo que pasó a un café, y del café supongo que pasó a una invitación en persona, y una cosa llevó a la otra, llevó a la otra, llevó a la otra. Y dice la palabra de Dios que los hombres de Israel se acostaron con las mujeres moabitas, y el resultado fue idolatría, fornicación, y la consecuencia fue una plaga que mató a 24,000 israelitas. El plan funcionó. Déjame hacerte esta pregunta: ¿qué cosas estás tolerando en tu vida hoy que sabes que van a destruir tu vida? Solamente es una serie de televisión. Todo el mundo la está viendo y yo sé

mente de esta persona, pero a la espalda de la otra persona, no está aquí con nosotros. Yo te puedo decir lo que realmente pienso. Es más, cuéntame para ponerlo en oración. Solo es un secreto. Hoy no me quedó tiempo para orar. Ah, seguramente mañana. Jesús le dice a esta iglesia en Pérgamo que lo que sucedió con Balak y Balaam estaba sucediendo en esta iglesia. Habían tolerado la idolatría, habían tolerado poco a poco, habían cedido al pecado sexual, habían permitido una cosa tras otra. Y lo que quiero hacer es que te quiero ilustrar lo que sucede cuando tú y yo vamos cediendo poco a poco a la tentación del enemigo y cómo eso nos lleva a la destrucción. Tengo aquí este objeto en este lado. Déjame hacerte esta pregunta. ¿Cuántos aquí les gusta pescar? Sí, levante tu mano, ok. El pastor Paul es el experto pescador en este lugar, no soy yo. Dios me llamó a ser pescador de hombres, no pescador de peces, así que. Pero tengo aquí, lo he hecho varias veces, he tenido la oportunidad de ir, y aquí tengo una caña de pescar, y lo que quiero hacer es que quiero mostrarte cómo funciona. He tenido la oportunidad de ir a pescar varias veces, y si tú lo has hecho también, sabes esto. Aquí está la caña de pescar, y para los que no saben, para ser efectivo al pescar, necesitas un anzuelo. Y con el anzuelo viene una carnada. Y en este lugar aquí tengo un gusanito, mira cómo se mueve, llama la atención. Y mi trabajo es poner este gusanito enfrente del pez y tentarlo para que lo muerda. Ahora, cuando el pez ve este gusanito que le gusta, después de que yo lo pongo enfrente de ese pececito y mira, miren los colores, mira cómo se mueve ese gusanito. Tan atractivo, muérdelo, muérdelo. Eso es lo que yo estoy haciendo básicamente a la hora de ponerlo enfrente en el agua. Cuando el pez muerde el gusanito, muerde el anzuelo, lo que sucede es que el anzuelo atraviesa la boca del pez y esa sola mordida sella su destino. Y eso es lo que Satanás hace o intenta hacer con nosotros. Cada tentación la pone enfrente tuyo. Y siempre viene con una carnada. Hay algo atractivo que Satanás te observa y te dice, yo te conozco. Y pone esa carnada enfrente tuyo y lo que sucede es que detrás de la carnada viene un anzuelo espiritual para que cuando cedas a esa tentación, muerdas ese anzuelo y atraviese tu alma y te atrapa. Entonces lo que Satanás hace, te pone algo enfrente y te dice, adelante, mira. Yo sé que lo quieres, yo sé que estás en la iglesia, pero después está bien. Deja de fingir que sigues a Jesús. ¿Te acuerdas cómo lo hacías antes? Ay, no decías nada. Adelante, agárrenlo. Y si somos honestos, hoy en nuestra cultura, yo me siento de esta forma, mira. Yo me siento así, mira. Yo volteo a ver aquí y tengo todas estas tentaciones enfrente de parte de Satanás. Mi enemigo pone sus carnadas con sus anzuelos frente a mi cara y está por todos lados y estoy en mis redes sociales y ahí está, ahí hay algo. Estoy con mis amigos y ahí están. Estoy en el trabajo y ahí está. Estoy solo en mi casa y ahí está. Y Satanás me dice, adelante, mira cómo se mueve. Voltea a un lado, mira, te va a gustar. Dale, yo sé qué quieres, adelante. Y lo que tienes que entender es que vivimos en una cultura donde tu enemigo quiere hacer esto mismo. Lo mismo que hizo en esta iglesia en Pérgamo. Tu enemigo quiere usar cualquier cosa para mentirte, tentarte, seducirte a la idolatría y al pecado sexual. Y te dirá, nadie se dará cuenta, adelante, te lo mereces. Una no es ninguna. Dios te va a perdonar igual, todo el mundo lo hace. No te preocupes que después lo escondes. Yo no le voy a decir a nadie. Y eso es el intento de Satanás. Y la pregunta es, ¿qué hacemos entonces? Déjame hablarle primero a los padres en este fin de semana tan especial. Si tú eres un padre aquí, quiero que me acompañes ahorita a Hebreos capítulo 12, verso 1. Mira, mira lo que dice la palabra de Dios. Hebreos capítulo 12, verso 1, dice lo siguiente. Fijémonos entonces que nos rodean muchísimas personas que demostraron su fe. Corramos sin fallar la

carrera que tenemos por delante, este es un mensaje para ti y para mí, quitemos de nuestra vida cualquier cosa que nos impida avanzar, especialmente el pecado que nos hace caer tan fácilmente. Tienes que saber esto, cuando tú le entregaste tu vida a Cristo, comenzaste una carrera, pero la carrera del cristiano no es una carrera rápida, es una maratón, es una carrera a largo plazo, pero eso es cierto, pero no solamente es una maratón. Este verso nos recuerda que la carrera del cristiano es una carrera de relevos. A ti y a mí se nos ha entregado algo, desde Jesús a los apóstoles hacia ti, y lo que se nos ha dado es la batuta de la fe. Y es nuestra responsabilidad pasarlo a la siguiente generación. Y entonces tienes que entender esto, escucha, el éxito de una carrera de relevos sucede no en qué tan rápido tú corres, sino que sucede en el traslado de la batuta a la siguiente generación, a la siguiente persona. La fe de tus hijos necesita ser personal, pero Dios te hace responsable de hacer tu parte con los hijos que te ha dado. Y mi pregunta para ti, padre, es, ¿estás haciendo tu parte? Papá y mamá, es tu responsabilidad de llevar a Cristo a tu casa. Papás, cada iglesia tiene pastores. Tú eres el pastor de tu casa. Es tu trabajo discipular a tu familia. Es tu trabajo discipular a tu esposa. Es tu trabajo discipular a tus hijos. YouTube, Netflix, Instagram están presentes 24/7 en la vida de tus hijos. ¿Y tú dónde estás? ¿Qué cosas estás tolerando en tu casa que sabes que no pertenecen ahí y que van a destruir tu hogar? ¿Qué hábitos, qué prácticas, qué comportamientos cuando tus hijos van a la escuela y reciben una enseñanza que contradice la palabra de Dios? Escucha, es tu responsabilidad corregir esa enseñanza en tu casa. La forma en la que combates cualquier mentira que quiere entrar a tu casa desde afuera es a través de la verdad de la palabra de Dios. Tú tienes una espada que es la palabra de Dios y tienes la autoridad para usarla. Y si la palabra de Dios dice que algo es pecado o que algo trae muerte, no importa lo que digan los maestros en la escuela, no importa lo que diga la gente en redes sociales, no importa lo que dice el gobierno, no importa lo que pase, la palabra de Dios está por encima de todo eso. Es interesante, la Biblia dice en Génesis 3 que cuando Satanás tentó a Eva, cuando Satanás se le acercó a Eva con un anzuelo, con una carnada, lo hizo a través de una fruta prohibida. Y lo que sucedió es que Eva tomó nada más una mordida y el pecado entró en la humanidad. Quiero hacerte esta pregunta, ¿ya viste el símbolo que está en la parte de atrás del teléfono de tus hijos? Quiero mostrarte la foto del símbolo que está en la parte de atrás en el teléfono de tus hijos. ¿Qué es? Es una fruta con una mordida. ¿Cómo vas a permitir que tus hijos vayan a la cama cada noche con esto y en su mano tengan acceso a todas las tentaciones del mundo, toda la pornografía del mundo, todos los falsos profetas, celebridades del mundo, hablándoles en privado directamente en su mente, en su corazón, a través de videos, música, shows, películas, ChatGPT, cualquier otra cosa? Hoy en día Satanás ni siquiera tiene que ir a pescar para tentarte a ti y a tu familia. ¿Sabes por qué? Porque todas sus tentaciones ya la puso en el teléfono de tu hijo. Necesitamos usar discernimiento y ser prácticos. Si tus hijos no tienen una edad o un carácter maduro, no permitas que ellos estén solos en su cuarto, en su teléfono en la noche. Deja su teléfono afuera del cuarto. Cómprale una alarma separada para tu hijo para despertarse. Escucha, enséñales a tu hijo a amar la palabra de Dios por encima de todo. Recuérdales constantemente que los amas con todo tu corazón, lo suficiente para no tolerar cualquier cosa que trae muerte a la casa. Papá y mamá, lo que Jesús nos está diciendo en este texto es que lo que tú toleras hoy será lo que te destruirá mañana. No le des espacio al enemigo de tu casa. No le des espacio en tu casa. Ahora déjame hablarle a los jóvenes. ¿Les parece? ¿Dónde están los jóvenes? ¿Qué? Ok, aquí están. Muy bien. Si tú tienes 35 para abajo, te hablo a ti. ¿Ok?
Y algunos dijeron, ah, soy joven todavía, muy bien. Vine a darles buenas noticias. Gloria a Dios por el tiempo en el que vivimos hoy en día. Gloria a Dios por las redes sociales, la tecnología, ChatGPT, créeme, yo soy fan de todo eso. Nuestra responsabilidad como seguidores de Jesús es redimir el uso de todas esas cosas para el bien de otros y para la gloria de Dios. Eso es bueno. Habiendo dicho eso, Satanás no tiene que destruirte, ya que él quiere distraerte. Él no tiene que destruirte si tan solo puede lograr distraerte. Quiero mostrarte una imagen en este momento. Mira esta imagen que te voy a mostrar aquí. Esto que estás a punto de ver es una representación gráfica de cuánto tiempo te queda de vida en meses si tú tienes 18 años. Cada puntito, cada círculo es un mes. Y eso es literalmente, si tú tienes 18, eso es lo que te queda de meses por el resto de tu vida. Ahora, asumiendo que vives hacia los 90, aproximadamente un tercio de tu vida la vas a pasar durmiendo. Así que ya de por sí, un tercio de tu vida se fue. Vamos a ver la siguiente imagen. Ahí se fue tu vida un tercio. Vas a pasar durmiendo. Luego, tienes que considerar el tiempo que también pasas en la escuela, en el trabajo, manejando, cocinando, comiendo, haciendo tareas domésticas, higiene personal. Y ahí se va otra porción de tu tiempo en tu vida. Lo cual significa que lo que te queda de tiempo libre en tu vida son 334 meses aproximadamente. Y lo que tú hagas en ese espacio es lo que es el tiempo que tú tienes para perseguir lo que te apasiona, para cumplir el llamado que Dios te dio, tus metas. Ese es el espacio para construir algo significativo, para pasar tiempo de calidad con familia, con amigos, con tu iglesia. Lo que tú haces en ese espacio va a determinar cómo vas a hacer una diferencia en este mundo y va a determinar también en el tipo de persona en el que te conviertes. Habiendo dicho eso, hoy en día los estudios calculan que el joven promedio de 18 años va a pasar alrededor de 93% de su tiempo restante mirando una pantalla. Quiero mostrarte lo que el 93% de su tiempo frente a una pantalla significa. Y estamos hablando que en ese 93% de tu tiempo restante para marcar una diferencia y ser de impacto en este mundo para la gloria de Dios y para el reino de Dios, vas a tener esto enfrente de tu rostro. Estamos hablando de redes sociales, TikTok, YouTube, Netflix, todas tus series favoritas. Hay tantas que ver. Y lo que tienes que considerar, y ya puedes quitar esa gráfica, y lo que tienes que considerar es que tu enemigo no tiene que destruirte si tan solo puede distraerte. Lo que tu enemigo quiere hacer, yo me imagino que tu enemigo en este momento dice, a ver, ¿cómo hacemos para destruir la siguiente generación? ¿Cómo le llegamos? ¿Cómo los tentamos? ¿Cómo los destruimos? Y me imagino que Satanás en este momento viene diciéndole a todos sus demonios, ¿sabes qué? Déjalos, no hagas nada. Déjalos porque ya están ocupados. Déjalos porque su rostro está aquí, en vez de su rostro está abajo, en vez de ver rostro enfrente o rostro arriba. Déjalos porque no se dan cuenta que la palabra Facebook significa cara, libro. Y eso es lo que Facebook hace, quita tu cara del libro de la vida que realmente importa, que es la palabra de Dios. Déjalos, no saben eso. No saben que cuando están en Instagram viendo los Reels, que esa palabra Reels en español es un carrete de pesca, lo que se usa para literalmente atrapar a alguien y jalarlo. No saben eso. No se dan cuenta que el TikTok es el sonido del tiempo y eso es lo que sucede cuando pasas horas y horas y horas y horas TikTok, TikTok, TikTok y tu tiempo es invertido en algo que no vale la pena. Y si tan solo siguen haciendo eso, no tendrán tiempo para hacer lo que Dios les ha llamado a hacer y ser de impacto y cambio para esta generación. No te distraigas, no desperdicies tu vida, no desperdicies tu adolescencia. Tienes que entender que tus amigos que te rodean van a desperdiciar su vida, pero tus amigos que te rodean necesitan que tú no desperdicies la tuya,
porque Dios quiere usar tu vida para transformar a tu generación, para transformar a tu iglesia, para transformar a tu escuela, tu universidad, tu trabajo. Y no lo puede hacer si tu rostro está viendo para abajo en todo momento. Si tú eres joven, la cultura hoy te va a decir que tú eres una víctima, que serás una generación menos próspera que tus padres. Estás escuchando que la inteligencia artificial te va a robar todos tus trabajos, que el sistema es manipulado en tu contra, pero escucha esto, la palabra de Dios dice que tú eres un hijo o una hija de Dios. Dios te ha escogido para un propósito y un llamado infinitamente más grande. Hoy recibes el poder del Espíritu Santo, tu vida es de bendición. Dios quiere usarte para traer avivamiento, impacto para tu familia, tu escuela, tu ciudad, el país y el mundo entero. Literalmente un impacto para el mundo entero. Así que no desperdices tu adolescencia, no desperdices tu juventud. Lo que Dios ofrece es mucho mejor que lo que te ofrece el mundo. Presta atención, sé sabio, confiesa tus pecados delante de aquellos que te aman y te quieren cuidar. Ponte límites, escucha, vale la pena luchar por santidad, vale la pena luchar por integridad. No vives por el aplauso del mundo, vives por el aplauso de Dios. Así que escucha esto. Hoy más que nunca, no permitas que la influencia de tu tecnología sea más fuerte que la influencia de tu teología. Eso es importante. Vamos a terminar Apocalipsis capítulo 2, verso 16. Mira lo que dice. Dice Jesús, si no te arrepientes, iré pronto a ti y pelearé contra ellos con la espada de mi boca. El que tenga oídos, escuche lo que el Espíritu dice a las iglesias. El que salga vencedor, comerá del maná escondido y le daré una piedra blanca en la que habré grabado un nuevo nombre que solo conoce el que lo recibe. El último mensaje de parte de Jesús en esta carta es el siguiente. Él dice, arrepiéntete, arrepiéntete. Pon tu esperanza en Jesús y vas a vencer. Lo que pasó en la iglesia en Pérgamo es que esta iglesia fue 95% fiel y 5% infiel. Pero lo que tienes que saber es que a los ojos de Jesús, el ser 95% fiel equivale a ser 100% infiel. Yo no puedo llegar donde mi esposa y decirle, mi amor, te amo, yo seré 95% fiel a ti. Yo necesito ser, yo le he prometido ser 100% fiel. De forma similar, tú y yo estamos en una relación con Dios. No podemos llegar delante de Dios y decir, Dios, espero que te parezca que voy a ser 95% fiel a ti. Y lo que tienes que saber es que si tú estás aquí y dices, sabes que es que no hay duda que yo no he sido 100% fiel. Han habido cosas en mi vida donde yo he tolerado. Han habido cosas en las cuales yo he cedido. Han habido cosas que yo he permitido que entren a mi casa, que entren a mi mente, que habiten en mi corazón, que yo sé que no pertenecen ahí. Quizás antes sí pertenecían, pero hoy ya no, porque Cristo me llamó a ser una nueva persona. Él me ha dado un nuevo corazón y yo tengo esa convicción. Y el simple hecho de que tú tienes esa convicción significa que el Espíritu Santo habita dentro de ti y te dice, ese no eres tú. Ese eras tú, pero ya no lo eres. Lo que Dios tiene para ti es algo mejor. Y si tú estás aquí y posiblemente te identificas con eso, tú tienes que saber que la buena noticia del Evangelio es que Jesús vivió la vida que tú y yo no pudimos vivir. Y que Él en la cruz murió la muerte que tú y yo debimos haber muerto. Y hizo eso para darnos la vida eterna y abundante que tú y yo nunca pudimos haber merecido. Y por eso Jesús dice, vuelve a eso. Arrepiéntete, da un giro de 180 grados, corre hacia mí, regresa a casa. Y lo que Jesús dice más adelante en ese verso es que si tú hoy regresas a casa y perseveras, vas a vencer. Y dice Jesús, yo le daré un nombre nuevo, te miraré y te daré un nombre nuevo. Eso representa una identidad nueva. Dios te hace nuevo desde el interior. Y cuando Jesús habla de un nombre nuevo, lo que eso significa es que hay una familiaridad nueva con Cristo. Es más, el nombre que ocupas para llamar a alguien indica el nivel de familiaridad que tienes con esa persona. Te voy a dar un ejemplo. En esta iglesia, el nombre que la gente usa para llamarme es usualmente Pastor Carlos. Pero en mi casa,
No me dicen Pastor Carlos. Alguien que quizás me conoce un poquito más me llama Carlitos, es un nombre diferente. En mi casa hay un niño que me dice papi. Mi hijo de 3 años no me dice Pastor Carlos. ¿Quieren saber el nombre que mi esposa, que solamente mi esposa usa para mí? No se los voy a decir, porque ese nombre solo lo conoce el que lo recibe. Jesús dice: yo tengo un nuevo nombre para ti. Quiero una intimidad nueva. Y conmigo vas a vencer, no en tus propias fuerzas, sino al confiar en lo que yo hice por ti en esa cruz. Volviendo al gato de mi historia del principio, quiero contarte lo que sucedió. Eventualmente me di cuenta que yo había cometido un gran error al haber cedido poco a poco todas esas cosas que yo permití con ese gato sucio. Y lo que sucedió es que eventualmente dije: ¿sabes qué? Basta ya, suficiente. No más comida, no más interacción. Voy a cortar absolutamente todo lo que había hecho antes. ¿Y sabes qué pasó con el gato? No volvió jamás. Y mi pregunta para ti es: ¿a qué cosas necesitas decirle basta ya? Suficiente, suficiente. ¿Cuál es ese 5% en tu vida que posiblemente todavía no has rendido a los pies de Jesús en esa cruz? Hoy es tu momento para rendirlo. Así que ahí donde estás, cierra tus ojos y quiero orar por ti en este momento. Ahí donde estás, entre tú y Dios solamente, confiesa tus pecados. Comienza a confesar: Dios, aquí te entrego mi 5%. Ya tengo mi 95%, pero sé que hay un porcentaje que todavía me falta. Hoy te lo entrego. Y empieza a confesar delante de Dios: Señor, perdóname por esto. Perdóname por esto. Perdóname por mi orgullo. Perdóname por esos hábitos. Perdóname por aquellas cosas que dije. Perdóname por mi corazón. Perdóname por... Ahí donde estás, confiésele a Dios. Y la palabra dice que Dios es fiel y justo para perdonar tus pecados. Y cuando tú confiesas, hay libertad. Esta es tu invitación. Veniste aquí para eso. Ahí donde estás, confiésalo. Confiésalo: Señor, perdóname. Me arrepiento. Así como me estás invitando a hacerlo, me arrepiento. Y quiero hacerte la invitación, mientras sigues orando con los ojos cerrados, todo el mundo, quiero hacerte la invitación: si tú no le has entregado tu vida a Cristo y tú dices: hoy es mi día para hacer eso, para decir basta ya, no más a lo que me tenía atado, no más a lo que yo sé que me trae destrucción. Jesús, hoy elijo seguirte a ti. Si ese eres tú, quiero invitarte que ahí donde estás, con todo tu corazón, repite esta oración después de mí y dile: Padre, hoy me arrepiento de mis pecados. Gracias porque moriste en esa cruz y derramaste tu sangre para salvarme y hacerme nuevo. Hoy creo que lo que tú hiciste por mí contó para salvarme. Y de ahora en adelante elijo seguirte por el resto de mi vida. Gracias porque hoy me llamas hijo o hija tuyo. Y ahí donde estás, con los ojos cerrados, quiero darte el chance que si tú hiciste esa oración de todo tu corazón y le entregaste tu vida a Cristo por primera vez, que a la cuenta de tres que tú levantes tu mano. Y la razón por la que quiero hacerte esa invitación es porque yo creo que algo se solidifica en ti espiritualmente cuando tú respondes físicamente. Así que si ese eres tú,
y por primera vez tú dijiste, basta, es hora de dejar atrás mi pasado y darle mi vida a Cristo. Si ese eres tú, a la cuenta de tres, levanta tu mano. Ahí donde estás. Uno, Dios te ama. Dos, veniste aquí para un propósito. Tres, levanta tu mano. Si ese eres tú y le entregaste tu vida a Cristo por primera vez, veo tu mano, por todos lados. Este es tu momento. Levántala alto, que no permitas que nadie te haga sentir menos. Esto es entre tú y Dios. Amén, amén. Veo tu mano, puedes bajarla. Y te pedimos todo esto en el nombre poderoso de Jesús. Amén, amén y amén. Este fin de semana estamos celebrando lo que Dios está haciendo en esta nueva generación. Y padres, quiero hacerte un reto antes de concluir nuestro tiempo juntos. Quiero retarte que a la hora de llegar a tu casa hagas algo con tus hijos. Tienes que saber que tus hijos tienen muchas voces bombardeándoles, diciéndoles que su vida no vale mucho, diciéndoles que esta generación es buena para nada, diciéndoles muchas mentiras que realmente vienen de Satanás mismo. Y lo que tus hijos necesitan escuchar es lo que la palabra de Dios realmente enseña, lo que es verdad. Y la necesitan escuchar de parte tuya. Así que quiero retarte que en algún punto hoy, en tu casa, encuentres tiempo para recordarle a tus hijos lo mucho que los amas, lo que Dios piensa de ellos. Y ahí en tu tiempo a solas con ellos, impone tu mano sobre ellos y ora con ellos, bendíceles, recuérdales que les ama. Si se comprometen a hacer eso hoy en casa con sus hijos. Y no solamente lo haremos en casa, yo lo quiero hacer también aquí como iglesia. Así que si tú estás aquí y tienes 35 años para abajo, eres un joven o un joven adulto, ¿por qué no te paras en este momento ahí donde estás? Si tú tienes 35 años para abajo, puedes pararte y eres un joven o un joven adulto. Me encantas. Básicamente la mitad de nuestra iglesia. Puedes aplaudir por eso. Muy bien. Tú tienes que saber que si tú estás aquí, eres un joven o un joven adulto, que tienes una iglesia que te ama, que cree en ti, que cuenta contigo para pasarte la batuta de la fe, la misión del evangelio que transforma el mundo, te las estamos entregando. Y tienes que recordar lo que dice la palabra en 1 Timoteo 4:12, que nadie tenga en poco tu juventud, sino sea ejemplo en conducta, en fe, en amor, en palabra. Tú, escúchame, tú eres un ejemplo para aquellos a tu alrededor. Y Dios tiene planes grandes para tu vida. Si tan solo le crees y si tan solo tienes un corazón dispuesto. Y como iglesia queremos bendecirte. Así que en ese momento, si tú estás sentado, puedes extender tu mano hacia alguien cerca tuyo. Y vamos a orar por ti en este momento para bendecir a esta nueva generación. Padre, gracias Señor porque tú estás aquí y somos una iglesia multigeneracional. Yo te doy gracias por esta nueva generación porque el mundo puede decir que esta generación es la generación con mayor nivel de depresión, ansiedad, con problemas, confusión. Pero eso no es cierto en esta iglesia. Lo que es cierto y lo que es verdadero es lo que dice tu palabra. Que tú vas a levantar un remanente, una nueva generación de hombres y mujeres jóvenes con su enfoque y su mirada puesta en Cristo, y que tú vas a llenar esta nueva generación de tu Espíritu Santo para que se levanten como líderes, para ser de bendición, para ser de impacto, para proclamar tu palabra, para bendecir a la gente, para transformar esa nación, para transformar otras naciones también. Así que en este momento venimos bendiciendo cada joven, joven adulto en este lugar. Que seas tú llenando este lugar de tu Espíritu Santo, llenando cada uno de nosotros. Padre, que si hay cosas todavía que hay que soltar, que este sea el momento para hacerlo. Que nuestra identidad no está puesta en una categoría o en lo que hacemos o en lo que hemos logrado. Que nuestra identidad está firmemente cimentada en quien Dios dice que somos y en el llamado de la cruz. De que cada día hemos sido llamados a tomar nuestra cruz para seguir a ti, Jesús.
Gracias por lo que estás haciendo en la nueva generación, en la juventud de esta iglesia. Te pedimos por más. Glorifícate a través de esta nueva generación. Y te damos gracias en el nombre poderoso de Jesús. Hoy sí, amén, amén y amén.

0: ¿Qué hora es?
1: Son las 6 de la mañana.
2: Gracias, muchas gracias. 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
1: ¡Hola amiguitos! ¡Qué alegría poder estar con ustedes en nuestro programa Pequeños Exploradores de la Fe! Yo soy Rocky, tu amigo, el perrito tan feliz. En este día estaremos compartiendo con ustedes música y muchas cosas.
2: ¡Hola, hola! Soy Carlita, su amiga, y estamos muy felices de que estén con nosotros para aprender sobre Jesús. Hoy aprenderemos el tema Obediencia a Dios.
1: ¡Wow! ¡Qué fantástico el tema! Así que vamos a un tiempo de poder escuchar canciones, alabanzas a nuestro Dios, y luego estaremos con nuestro tema. Invitados a que te comuniques con nosotros llamándonos al 0992-666740. Si quieres dar tu opinión o dar un comentario a nuestro programa, o de pronto tú quieres pedirnos una canción, ¡vamos con la música!

0: hermosas canciones que estamos escuchando, y yo te veía con mucha alegría. Tú levantabas tus manos, estabas cantando. ¿Y qué tal si les invitamos a nuestros amiguitos que lo hagan en casa, en la siguiente canción, que levanten sus manos? Si quieren dar palmas, que lo hagan. Si quieren cantar en voz alta, que lo hagan. ¿Sí o no, Carlita?
1: ¡Claro, Rocky! Porque Jesús se alegra al escuchar nuestras voces. ¿Qué tal si les invitamos? Levanten sus manos y canten con nosotros.

0: ¿Qué te pasa, Rocky?
1: Es que mi mamá me está persiguiendo porque yo no tendí mi camita y está con un palo y me quiere pegar.
0: Rocky, pero tienes que obedecer a tu mamá. Te voy a contar una historia. Jonás y el gran pez. Había una vez un hombre llamado Jonás. Dios le dio una misión muy importante. Ve a la ciudad de Nínive y diles a las personas que dejen de hacer cosas malas. Pero Jonás no quiso obedecer a Dios. En lugar de ir a Nínive, subió a un barco que iba en la dirección opuesta. Intentaba escapar de Dios.
1: Oye, mira, esa historia está igual a la mía, porque yo me escapé de mi mamá. Vine corriendo acá al programa y me estará esperando en la casa. Y mira que yo intentaba escapar, pero aquí dice que ese hombre quiso escapar de Dios, intentaba escapar de él por no obedecerle. La historia está interesante. Continúa, Carlita, contándonos.
0: Mientras Jonás estaba en el barco, una gran tormenta comenzó a sacudir el mar. Los marineros estaban muy asustados y preguntaron: ¿quién causó esta tormenta? Jonás les dijo: es por mí, estoy huyendo de Dios. Si me lanzan al mar, la tormenta se calmará. Aunque no querían hacerlo, los marineros arrojaron a Jonás al agua. En ese mismo momento, la tormenta se detuvo.
1: ¡Qué increíble, Carlita! ¡Ay, ay, ay! ¡Me da miedo! Porque mira, tenían que lanzarle al lago. ¿Será que a mí me tienen que lanzar al agua? ¿Qué tendrá que pasar conmigo por desobedecer? ¡Ay, me da miedo, me da miedo, me da miedo! ¡Wow, wow, wow! ¡Me da miedo! ¡Ay, qué más, Carlita! ¡Sígueme contando la historia!
0: Pero entonces un pez enorme apareció y se tragó a Jonás. Estuvo dentro del pez 3 días y 3 noches. Allí Jonás oró a Dios: Señor, lo siento, prometo obedecerte. Dios escuchó su oración y el gran pez vomitó a Jonás en la orilla. Esta vez Jonás obedeció y fue a Nínive. Les dijo a las personas lo que Dios quería y ellas cambiaron su forma de vivir y Dios los perdonó.
1: ¿Y entonces qué tengo que hacer, Carlita? ¿Pedirle perdón a mi mamá?
0: Sí, le tienes que pedir perdón para que ella te perdone y también ser obediente.
1: ¿Ya no tengo que desobedecerle?
0: Ya no, tienes que tender tu camita.
1: ¡Mamá, perdóname! ¡Ya voy a ir a la casa! ¡No quiero que me pegues, pero yo quiero que tú me perdones! ¡Así como Dios perdonó a Jonás! ¡Qué interesante la historia, Carlita! ¡Qué hermoso cómo Dios nos enseña a nosotros!

0: consecuencias, las cosas salen mal. Por eso debemos obedecer, y cuanto más obedecer a nuestro papá Dios, y evitamos así problemas, y podemos también ayudar a otras personas. Así que amiguitas, amiguitos que nos están escuchando, por favor, obedezcan a sus padres y también obedezcan a Dios.
1: ¿Qué tal si le pedimos a Dios que nos ayude a obedecerlo siempre?
0: ¡Claro! Hagamos una pequeña oración, Carlita, pidiéndole que siempre Dios nos permita hacerle obediente y también a nuestros padres.
1: Dios, por favor, ayúdanos a obedecerte para siempre. Ayúdanos a no ser castigados, porque sabemos que tú nos has salvado por el castigo que nosotros teníamos que recibir. Tenemos que obedecerte. Por favor, ayúdanos a hacerlo y elegir las cosas correctas para nuestra vida.
0: ¡Qué hermoso! ¡Qué bonito mensaje! Entonces, ya sabes, tienes que aprender a obedecer y hacer las cosas según la voluntad de Dios y hacer las cosas que tu mamita y tu papito te mandan hacerlo. ¿Qué tal si escuchamos más música en nuestro programa?
1: ¿Qué? Bueno, entonces escuchemos más música y ustedes bailen y canten en sus casas.

Y claro que cualquier cosa que no podamos vencer, lo venceremos con nuestro Señor. La obediencia a Dios implica escuchar su palabra, confiar en sus mandamientos y vivir según lo que Él enseña, aunque a veces no entendamos todo de inmediato. Es una expresión de amor y de fe. Por ejemplo, Abraham obedeció a Dios cuando le pidió que saliera de su tierra sin saber a dónde iba. No lo entendía todo, pero confió y obedeció, y Dios lo bendijo grandemente, porque la Biblia nos enseña que si somos obedientes, entonces las bendiciones que vienen de parte de Dios nos alcanzarán.

0: ¿Y ahora qué te pasa, Rocky? ¿Tu mamá te sigue persiguiendo?
1: ¡No, ya no! ¡Estoy cansado de haber danzado, de disfrutar de la música! ¡Porque estoy muy contento de este nuestro primer programa! ¡Pero queremos dejarles a nuestros amiguitos un desafío de la semana para que puedan trabajarlo con sus papitos en casa! ¿Qué te parece, Carlita? ¿Cuál es ese desafío?
0: Esta semana pídele a tus papás que lean contigo la historia de Jonás en la Biblia. Cuéntales lo que aprendiste hoy y ora con ellos antes de dormir.
1: Y claro que sí, para recordarles. A ver, tomen apunte. El libro de Jonás es en los versículos capítulo 1 y 2. Ahí está la historia. Jonás 1 y 2. Ahí está toda la historia de Jonás.

0: Lupita, llegamos a la parte final de los pequeños exploradores de la fe. Gracias por acompañarnos. Nos vemos la próxima semana para seguir aprendiendo más de Jesús.
1: Dios te bendiga.
0: Dios te bendiga. Chao, chao.
1: Chao, amiguitos.
2: Chao.
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4: 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Adelante para orientarte. 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

0: todo lo que tienes.
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0: criatura es. 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

Dios está por encima de ti para bendecirte. Abajo para sostenerte. Adelante para orientarte. Detrás para protegerte. Y a tu lado,

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